0: queridos amigos, hasta aquí el programa número uno, hecho por ustedes y para ustedes. Será hasta el próximo domingo, cuando volvamos para llevarles más diversión, más alegría. Y por supuesto, más Retro Éxito 103. Pásenla bien. Bye bye. 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
1: Las 8:07.
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1: Las 8 y 19 minutos.
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1: Las 8 y 31 minutos.
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1: Las 8:42.
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1: Las 8:52.
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1: Las 9:02.
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camina plácido entre el ruido y la brisa y piensa en la paz que se puede encontrar en el silencio. En cuanto sea posible y sin rendirte, mantén buenas relaciones con todas las personas. Enuncia tu verdad de una manera serena y clara. Y escucha a los demás, incluso al torpe e ignorante. También ellos tienen su propia historia. Esquiva a las personas ruidosas y agresivas, pues son un fastidio para el espíritu. Si te comparas con los demás, te volverás vano y amargado, pues siempre habrá personas más grandes y más pequeñas que

Disfruta de tus éxitos, lo mismo que de tus planes. Mantén el interés en tu propia carrera, por humilde que sea. Ella es un verdadero tesoro en el fortuito cambiar de los tiempos. Sé cauto en tus negocios, pues el mundo está lleno de engaños. Mas no dejes que esto te vuelva ciego para la virtud que existe. Hay muchas personas que se esfuerzan por alcanzar nobles ideales. La vida está llena de heroísmo. Sé sincero contigo mismo. En especial, no finjas el afecto. Y no seas cínico en el amor, pues en medio de todas las arideces y desengaños, es perenne como la hierba. Acata dócilmente el consejo de los años, abandonando con donaire las cosas de la juventud. Cultiva la firmeza del espíritu para que te protejan las adversidades repentinas. Muchos temores nacen de la fatiga y la soledad. Sobre una sana disciplina, sé benigno contigo mismo. Tú eres una criatura del universo, no menos que las plantas y las estrellas. Tienes derecho a existir. Y sea que te resulte claro o no, indudablemente el universo marcha como debiera. Por eso, debes estar en paz con Dios, cualquiera que sea tu idea de Él, y sean cualesquiera tus trabajos y aspiraciones, conserva la paz con tu alma en la bulliciosa confusión de la vida. Aún con toda su farsa, penalidades y sueños fallidos, el mundo es todavía hermoso. Sé cauto, esfuérzate por ser

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0: las 9 y 13 minutos.
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1: Las 9:25.
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0: Órbita 103.3 está dando la hora.
1: Las 9:35.
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0: Órbita 103.3 está dando la hora.
1: Las 9 y 47 minutos.
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1: Las 10 y 15 minutos.
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2: Las 10 y 29 minutos.
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1: Las 10 y 49 minutos.
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1: Me perdonan, muchachos, pero donde se ponen las naves, por favor, muevan su vehículo, que llegó el dueño de la nave de Star Trek.
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1: Las 11 y 12 minutos.
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1: Las 11 y 28 minutos.
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1: Las 11 y 44 minutos.
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0: Órbita 103.3 está dando la hora.
1: Las 12 y 7 minutos.
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1: Las 12 y 23 minutos.
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1: Las 12 y 41 minutos.
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2: Ya comunicado al celular de Ken White. En este momento no puedo atender tu llamada, así que dejamos un corto mensaje y tu número de teléfono, y tan pronto pueda.

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1: La 1:04.
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1: La 1:20.
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1: La 1:48.
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1: Las 2 y 12 minutos.
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1: Las 2 y 26 minutos.
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1: Las 2 y 52 minutos.
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1: Las 3 y 16 minutos.
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1: Las 3:31.
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1: Las 3 y 55 minutos.
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5 en punto. 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
1: ¿Cómo están? Cuéntenme, ¿cómo amanecen? Bueno, feliz. Bueno, feliz porque siempre somos felices, pero felices, pero en Venezuela. Ustedes me entienden. Siempre me entienden, gracias a Dios. ¿Qué tal? ¿Cómo andan? ¿Qué hay por ahí? ¿Qué les pasó? ¿Cómo estuvo el fin de semana allá en la casa con los muchachos, con los vecinos, con la familia? ¿Cómo está el barrio? El que sepa, que me escriba. Bueno, estoy en vivo directo a través de Órbita. Órbita 5000 103.3 FM y Teider Castellanos. Aquí estamos. También estoy en vivo directo a través del canal YouTube. Saludos a mi gente del canal YouTube Julio Flores Radio TV. A través de Facebook, cuenta Julio Flores. A través de TikTok, Julio en Radio TV. Buenos días, TikTok. Saludos, TikTok. Amaneciendo conmigo, full TikTok. Instagram, mi nueva cuenta, Julio Flores Radio TV. Ayúdenme con Instagram. Ustedes saben el cuento mío de Instagram. Tenía 60 mil seguidores y de un plumazo me dejaron en cero. Tuve que abrir una nueva cuenta y necesito recuperar mis amigos de Instagram que no saben que estoy. Estoy en Instagram en la cuenta Julio Flores Radio TV. Los que estén en Instagram, compartan el video, se los agradezco. Arrancamos. Santoral para hoy y agenda. ¿Ok? Santoral para hoy y agenda. Estamos a día 27. 27 de julio. Pantaleón. Hola, San Pantaleón. Hermolao. A Hermolao Ferrer allá en Los Aticos. Un abrazo, Hermolao Ferrer. En Los Aticos. Hoy es día del bibliotecario y o archivólogo. Oh, de el archivólogo o el bibliotecario. Tal día como hoy, un 27 de julio. En el año 1956, se decretan leyes sobre mar territorial, plataforma continental, protección de la pesca y el espacio aéreo. En el año 1956, aquí estamos. Muy importante. Bueno, mira. En 1915, tal día como hoy, 27 de julio, nace en Maracaibo la cuentista dramaturga María Bermúdez de Belloso. Tal día como hoy. Así son las cosas cuando son del alma. Arrancamos, papá, ¿qué hay por ahí? ¿Qué hay por ahí? Órbita como un cañón desde las 5 en punto. Bueno, ¿qué hay por ahí? Que esto está a reventar. Ojalá todo sea para bien. Todo sea para bien, señoras y señores, amigas y amigos. 04-12-788-21-27. Le damos y le dimos. Ok. Vamos a continuar. El que sepa. Bueno, arranco con titulares ya, pues. Sí, vamos a ver que. Oye, ya mi equipo de producción con las pilas puestas. Vámonos con la primera que publicó. ¿Qué hay por ahí? Ay, Dios mío, lo que nos faltaba. ¿Qué hora fue esto? Mi equipo de producción amanece con las pilas puestas. Dios. Falla en la falla en línea tablazo cuatricentenario. Pura crema, pura calidad, Corpuelé. Sistema Eléctrico Nacional. Falla en línea tablazo cuatricentenario. Mantiene sin servicio. Dios, ¿cómo estarán? Mantienen sin servicio nada más y nada menos que 36 circuitos están sin luz. Sin luz apagada. Sin luz y apagada. Así es que se dice. 36 circuitos comparado con el Sierra Maestra, que es el que conocemos nosotros y ustedes. Ok, ustedes saben cuál es ese. Bueno, pero en Maracaibo, desde la noche del domingo, se mantiene activo el Sistema Regional de Gestión de Riesgo en el estado Zulia ante el paso de la onda tropical número 30. ¡Ay, la onda tropical 30! Oigan esto. Ocasionó precipitaciones, ráfagas de viento. Esto lo dije la semana pasada, desde el lunes, que verían la semana que pasó tres ondas. Ustedes oyen el programa y está grabado. Yo dije que teníamos que tomar las previsiones del caso y van a seguir viniendo ondas. Bueno, sigo. Ante el paso de la onda tropical número 30, que ocasionó fuertes precipitaciones con ráfagas de fuertes vientos y descargas eléctricas, municipios afectados. Mi primer café del día, saludo. Municipios afectados. La Cañada de Urdaneta, Maracaibo, San Francisco, Cabima, Dios mío, Mara y la Cañada de Urdaneta. Onda tropical 30 afectó el circuito, la línea tablazo cuatricentenario. 36 circuitos en el estado Zulia sin, amigas, amigos, sin electricidad. ¿Qué les parece? Lo informó el gobernador del estado Zulia, Luis Caldera, quien indicó que están monitoreando con Protección Civil, cuerpos de bomberos y el parte oficial de cada municipio. Para las 11 de la noche, anoche, la mayor afectación al sistema eléctrico se registra con la pérdida, Dios, de pérdida de 300 megavatios. 300 megavatios que no están funcionando. Se fueron. ¿Ok? Señoras y señores, debido a las descargas eléctricas, dejando sin servicio el cable de 230 kV tablazo cuatricentenario. Madre santa. Se disparó la línea a 230 kV Palito Blanco Rincón. Se disparó la línea de 138 kV Palito Blanco Jardín Botánico Rincón y la línea de 138 kV. Bueno, fueron varios cables avisados, ¿no? Por lo tanto, están 36 circuitos sin luz. Maracaibo, San Francisco, Cabimas, Mara y la Cañada de Urdaneta. Muy importante. Señoras y señores, le damos y le dimos. Bueno, esperemos que desde las 11 de la noche que se dio esta información,

por la cantidad de población avisado. Imagínate esto. Vámonos. 0412-676-6599. Nos vamos con la UNES. Activa charlas de ética. La UNES activa charlas de ética. Hace mucha falta la ética en el país. Sí, señor. Para recordar alumnos que el uniforme no es para hacerse videos ni salir así en las redes sociales. El uniforme significa mucho. Y esto viene porque, como todos saben, la situación policial y de seguridad, la moral, la ética, las buenas costumbres, a pesar, le ponía yo un ejemplo al director de la UNES aquí en Ciudad Ojeda, en uno de esos ratos que yo hay veces salgo, muy poco, y le decía yo al director de la UNES Ojeda, Miranda y Cabimas, le hablaba, le explicaba yo que cuando yo me enteré que la mayoría de los policías, cuando hace años atrás, creo que esto se mantiene, creo que se mantiene, la gente de Impol, la mayoría eran egresados universitarios, y en esa época no había UNES. Y ya había dentro de Impol muchos licenciados universitarios ejerciendo la carrera de policía en Impol. Espero y creo que eso se está cumpliendo. Polilagunillas era universitaria, su funcionario. La gran mayoría, no todo. Bueno, y tras el escándalo y la rápida expulsión de funcionarios, qué bueno dar la cara, chico, y explicarle al público lo siguiente. Antes estas cosas se escondían. No sé qué pasó. De un tiempo para acá, ahora publica. Me parece muy bien, porque estoy leyendo una noticia que viene de la UNES. Si no, ¿cómo la leo? Si no la publican. Tras la rápida expulsión y el escándalo de 4 estudiantes por graduarse en un bochornoso video luciendo el uniforme de la Universidad Nacional Experimental de Seguridad UNES, salió al paso para recordarle a su alumnado lo que se suponía básico. Muchachos bachilleres, ya con semestres de la carrera a punto de graduarse, ¿ah? Y nos recordaron la conducta ética, profesional y respetuosa. Y más aún, cuando cargues el uniforme de la UNES, igual vas a hacer cuando cargues el carné de la policía o el uniforme de cualquier policía o servicio de seguridad y protección. La UNES, encargada del futuro del servicio policial, los responsables de la calidad ética moral de los policías, investigadores, protección civil y todos estos cuerpos, es la UNES. Dependiendo de allí, cómo les recuerden, chicos, porque cuando ellos entran en la UNES ya son bachilleres, son hombres y mujeres. Este es el país que a los 13 años ya los hombres son hombres y las mujeres son

hombre. Cuando tú vas para la universidad, generalmente debes tener 17 años. Y ya tú eres un hombre ya, y ya tú eres una mujer. Sí, que eres por ley menor de edad, eso es otra cosa. Eso es otro papeleo. Por favor. Bueno, para reiterar que el uso indebido del uniforme y el show mediático acarrean la expulsión inmediata, con el apoyo del pueblo. Con el apoyo del pueblo, que es lo más importante. Que sí los apoya. Y comenzaron la UNES a hacer jornadas intensivas de orientación para explicarle a los aspirantes de los valores de disciplina que debieron traer aprendidos desde su casa. Y hubiera comenzado: ¿usted está loco? ¿Cómo van a ponerse a hacer esa cosa con el uniforme? Eso no se hace sin uniforme, y mucho menos. Eso es lo primero que había que decirle. Y el que haga eso está botado y va preso. Para que vean cómo se acaba. Bueno, eso no es ser radical, eso es enseñar a los muchachos. Bueno, me saludo al director de la UNES, Lagunillas Cabimas, allá en Menegrán, allá en Miranda, Los Puertos y La Rica. Chacho, cuídense. Amigos policías. Bueno, continúan. ¿Qué hora es? Tengo las 5:24. Las 5:24. Voy con otra. Aquí están. ...0412-788-2127... Bueno, sí, la vida continúa y ya concluye la asistencia militar. Concluye la asistencia militar de Estados Unidos tras los terremotos. El Comando Sur de Estados Unidos, SOUTCOM, Comando Sur, anunció la salida de, señoras y señores, los últimos miembros de su personal desplegados en Venezuela. Se fue el Comando Sur. Bueno, ustedes saben que no se fue, se fueron los que están por ahí, ajá. Dando por finalizadas las labores directas, los que estaban trabajando esto se fueron. Coordinadas por el Departamento de Defensa para dar asistencia al pueblo tras el doble terremoto en Venezuela. A través de un mensaje emitido por el SOUTCOM, SOUTCOM, Comando Sur, la entidad militar confirmó que aunque sus efectivos han completado las misiones de rescate, logística y asistencia técnica, el respaldo de la administración estadounidense hacia la población afectada se va a mantener, pero ahora no va a ser el Comando Sur, va a ser el señor Marco Rubio. Departamento de Estado va a coordinar y a ver todo la tarea de asistencia a ese pueblo. Me encanta. Si eso se coordina como está, el paquete de harina que tú mandaste allá en la Plaza Bolívar y que está allá, se lo están comiendo los damnificados. Para eso fue que tú lo diste, ¿verdad? Ok. No para otra cosa. Ni para venderlos en almacenes, ni en bodegas. No, no, no. Eso es para la gente que tiene allí, que está pasando hambre. Ah, que llegó bastante. Guárdenla. Y protégenla con los militares. Y de ahí sale nada más lo que va para el pueblo. Sí, porque usted sabe que esa costumbre, esas malas mañas.
es difícil quitarlas en 6 meses. No me entiende. Ok, mejor que no me entienda. Dale pues. Titulares y más titulares de esta hora. Seguimos. Bueno, esto está anunciado desde hace 2 meses que van a venir ondas tropicales que vienen con rayos, con tormentas eléctricas, que vienen vientos fuertes, que vienen huracanes, que vienen trombas, que esto está anunciado, ya el pueblo sabe. Pero los organismos oficiales tienen que recordar que eso va a pasar. Ahí tienen a INAMEC, ahí tienen a Fumbisi, que se los dice. Y si no, busquen a Q-Weather, que no pela. Y si pela, pega el muy poquito. Y es gratis a Q-Weather, para que sepáis. Dale pues. Veamos qué pasa. Muy bueno el Comando Sur, ayudó mucho. Gracias, se le agradece. Excelente. Bueno, voy. El sector, miren ese río o esa quebrada. El sector Jebedito de Boconó. Saludos, mi gente de Boconó. ¿Qué pasó con el video que me iban a enviar? Tengo, hey, la gente de Boconó amanece conmigo, increíble. Muchas gracias. El señor Quevedito de Boconó exige maquinaria para restablecer el paso tras deslizamiento. Boconó, saludos Boconó. A mi equipo de Boconó, quiero las fotos, los videos, tengo algunos. Gracias. Fuertes precipitaciones, Boconó, incomunicado quedaron a los habitantes del sector Quevedito. Deslizamientos de tierra y material rocoso obstruyen por completo la vía de entrada y salida. Dije vía de entrada y salida. La vía también de entrada y la vía de salida. Bueno, escombros, lodo, impiden el tránsito de los vehículos y de los peatones. Están incomunicados. El barrio sector Quevedito de Boconó. Vamos para allá, al gobernador de Trujillo. Pa' Quevedito, Boconó, te están esperando. Con las maquinarias, por supuesto. Muy importante. Seguimos rapidito. El que sepa, que nos avise. Ah, bueno, la Virgen del Valle. La Virgen del Valle recorre las zonas más afectadas por los sismos. Sí, señor. Mi gente feliz. La Virgen del Valle recorre las zonas afectadas por los sismos en La Guaira. Ahí la tenéis. A un mes y días del lamentable suceso, en La Guaira, la Asociación Civil Misericordiane, Misericordiane, qué nombre, ¿no? E inició el recorrido de la Virgen del Valle a acompañar a las comunidades. La jornada busca brindar apoyo espiritual, forzar a las familias que sufrieron y darle fortaleza. Bueno, se celebró ceremonia religiosa. El padre Benito Méndez Bracamonte dio misa, ceremonia religiosa en campamento temporal del complejo educativo Antonio José de Sucre.
en Marapapiache, Marapapiache, de la parroquia Katia Lamar. Bueno, la iglesia católica y todas las iglesias metidas, y deben estar metidas allá, todas las iglesias, no solo la católica. Bueno, ok, la hora 5:33. Ahí estamos, las 5:33. Muy importante. ¿Qué más tengo por aquí? Rapidito. Bueno, naufragio, un naufragio. Un venezolano falleció, murió, y dos están desaparecidos tras naufragio. ¿Ok? La embarcación que viajaba en la boca de la serpiente, un peligroso estrecho que separa a Trinidad y Tobago de Venezuela, es un estrecho que separa a Trinidad y Tobago de Venezuela. Las víctimas fueron, naufragó. La víctima fue identificada como Julio López, quien falleció ahogado tras el accidente ocurrido el sábado en la madrugada mañana. Cargaban cobre de contrabando, cobre, sí, eso que cerró, cobre. Cargaban cobre de contrabando desde Trinidad Tobago y lo llevaban a Venezuela. Vial. Volteó la lancha tras fuerte oleaje. El jefe de equipo Hunters Búsqueda y Rescate, Trinidad Tobago, explicó que la embarcación desapareció en aguas cercanas a la península de Trinidad Suroeste. Esa zona es utilizada por los contrabandistas. Dios. Para evadir a la patrulla costera. Bueno, hay una persona que sobrevivió al naufragio. Se llama de Nicole Landaeta, quien logró ser rescatada. Dama Nicole Landaeta, quien logró ser rescatada tras el accidente. La boca de la serpiente y el canal Colón entre Trinidad Tobago y Venezuela son considerados pasos marítimos súper peligrosos entre Venezuela y Trinidad Tobago. Bueno, venden el tráfico ilegal de cobre en Trinidad y Tobago. El gobierno prevé poner fin a las exportaciones de metal en el mes de julio 2027, tras concluir con las ganancias provenientes del cobre robado, financian organizaciones criminales, o sea, del dinero que les da el cobre, traerlo de Trinidad y venderlo aquí en Venezuela, forman sus bandas y forman sus cosas. Bueno, así son las cosas. Uno murió, dos están desaparecidos. Le damos. Siempre Maracaibo. Fuerte lo de Maracaibo ayer, ¿no? Se cayeron un montón de vallas publicitarias. Fuerte lo de Maracaibo. Hay 36 circuitos sin luz en Maracaibo. Ave María Purísima.
¡Qué barbaridad! Bueno, tenéis. Las recientes y fuertes lluvias de anoche y antenoche en Maracaibo, no solo en Maracaibo, en la costa occidental del lago, ráfagas, vientos, tormenta eléctrica, todo lo que viene con eso. Se destacó el colapso de estructuras metálicas, o sea, las vallas esas grandotas publicitarias se cayeron, antenas de medios de comunicación que no le ponen bien duro las guayas, y esto pasa cuando hay un vientecito, el que tenga un medio de comunicación que use antenas en el techo, amarre bien sus antenas porque le va a salir más caro. Se cayeron esas vallas, imagínense ustedes. Bueno, vallas metálicas, vallas publicitarias, antenas de comunicación y el derribo de árboles en San Francisco, La Cañada, Maracaibo, y pare usted de contar. Muy, muy grave. Ey, avisado al gobierno nacional, todo este mes, este año hay ondas tropicales. Vamos por las 30, no sé por qué número vamos. Y esto hay que estar preparado porque hay que ver lo que traen las ondas tropicales. Ustedes saben. Bueno, le damos. Uf. ¿Y esto fue cuándo? Lo del rayo en el aeropuerto. Dios mío, y el que más se está usando ahorita. Ok. Hoy, Madre Santa, qué lunes, ¿no? Pasaron muchas cosas. Al menos 9 heridos. Al menos 9 heridos. Dios. Por el impacto del rayo, ¿están viendo? Cuando llovía la noche del sábado, Aeropuerto Internacional Arturo Michelena de la ciudad de Valencia, estado Carabobo, Venezuela. Bueno, a este aeropuerto que está a 170 kilómetros de Caracas y es el que se está utilizando debido al paro a líneas comerciales del aeropuerto de Maiquetía, La Guaira. Y la gente va a Valencia, a Barquisimeto y los aeropuertos que están alrededor de Caracas, que son esos dos y otro más. Y varias compañías extranjeras trasladaron operaciones debido al cierre temporal de Maiquetía. Ustedes que están afectados, están reparando urgentemente, un mes más o menos, por devastadores terremotos. Ya sabemos esto. Bueno, qué triste, ¿no? El aeropuerto que se está usando y que hay un rayo. 9 heridos. Para que sepan. Bueno, las 5:42. Ya terminé aquí por ahora. Déjame ver qué más hay aquí. Ah, bueno, esto es entre Barinas y, atención, entre Barinas y Mérida. La carretera que está entre Barinas y Mérida. Atención, los que van para allá, que me están oyendo por allá lejos. Deslizamiento de tierra bloquea paso vial entre Barinas y Mérida. Cerrado. En el barrio La Soledad, parroquia Altamira de Cáceres, municipio Bolívar del estado Barinas. Barrio La Soledad, Barinas. Ha dejado incomunicado el deslizamiento importantes vías que conectan
Barinas y Mérida. Siguen las lluvias fuertes. Causaron la caída de material rocoso, piedra, vegetación, obstruyendo el paso vehicular en la carretera local 1, que está entre Barinas y Mérida. No hay paso. Bueno, plan operativo urgente. Proteger a usuarios de la carretera. Protección Civil. Han señalado que el despeje de la vía está en proceso. Tienen que mover maquinaria superpesada para quitar esas piedras y limpiar lo que se pueda limpiar en la carretera para poder abrir nuevamente. A los conductores que van Barinas, Mérida, Mérida, Barinas, con las pilas puestas. No viajen si no es de suma urgencia. Bueno, todo esto es producto de las ondas tropicales que no se pueden parar, no se pueden quitar. Pero, señoras y señores, hay que tomar previsiones porque esto va a continuar. Fueron 4 municipios que están sin luz. Maracaibo, San Francisco, la Cañada de Urdaneta, creo que la Concepción. Bueno, y es producto de, se rompió la línea, el tablazo barrio Cuatricentenario. Listo. Igual no hay paso entre Barinas y Mérida, así que pónganse pila. Bueno, ya les hablé de todas estas cositas. Déjame terminar con mi gente de producción, porque voy a meterme en otra cosa. Madre Santa, qué feo es. Sí, feísimo. Feísimo. Lo voy a poner porque la grieta es muy grande. No es por, eso es allá en Morón. El gobernador de Carabobo que resuelva. Pero me produce la grieta. A pocos meses de un mes. Okay. Sí, señor. A un mes del doble terremoto, el peligro se profundiza en las vías de Venezuela. Las severas fisuras registradas en el distribuidor Palmasola, la redoma Palmasola distribuidor. Municipio Juan José Mora, Carabobo, Estado, ha mostrado un evidente y peligroso ensanchamiento, reflejando el deterioro productivo de una estructura clave para moverse el Estado Carabobo en el centro occidente. Pese a que el distribuidor sirve de arteria neurálgica para conectar, ahí se conecta Carabobo, Falcón y Yaracuy en ese distribuidor. Las cuadrillas y la maquinaria oficial brillan por su ausencia. Esto es anoche que dieron la noticia. Con todo, miren. Vean bien el video para que vean cómo se abrió la tierra medio a medio en, véanlo en el distribuidor. Ey, el distribuidor se partió en dos, pues, y quedó una zanja profunda. Bueno, la gobernación de Carabobo
el Ministerio de Carretera y Ministerio de Transporte ha sido la solución que prestaron a este caso. Un canal de contraflujo para ambos sentidos, poniendo a prueba la suerte de miles de conductores que pasan a diario por una vía que comunica, ese distribuidor comunica a Falcón, a Yaracuy y a Carabobo junto. Los tres estados los salen de ahí, de ese, de esa redoma, como le dice. Redoma de Palmasola, Morón, Carabobo, Madre Santa. Hey, al gobernador de Carabobo, ¿cómo es que se llama él? Él es muy, muy famoso. Hay que meter la mano rápido ahí, y de ahí se mueven tres estados en esa redoma, ¿no? Bueno, dale pues. La hora exacta. Seguimos y continuamos. Así es. Bueno, ahora voy a ir con el tiempo. Atención a lo que me dice a mí AccuWeather, aquí para Ciudad Ojeda y desde toda la costa oriental del lago hasta Llamene Grande. Ya voy con las redes sociales, me tienen loco. Claro que los quiero mucho. No me he olvidado de ustedes. Atención, mucha atención. Tiempo para hoy actualizadito. Muy bien. Excelente. El que sepa. Bueno, que estamos hoy a 26 grados centígrados. 26 grados centígrados. A esta hora, 5:50. 5:50, faltan 10 para las 6. 5:50, faltan 10 para las 6. Muy importante. El cielo en Ojeda y en La Col está nublado. Cielo, Ojeda, La Col nublado. La temperatura máxima del día va a ser de 32 grados al mediodía. Ya la mínima de 26 acaba de pasar. Está ahorita la mínima, 25-26. Y ahora voy con el pronóstico diario. Para que sepáis. Escuchá. A las 6:30 vamos a tener 27 grados de calor. 6:30. 27 grados de calor. Una velocidad de 9 kilómetros. La velocidad del el viento. ¿Ok? A las 6:30. El sol va a salir en La Col a las 6:34, a las 7:30, una hora después de salir el sol nublado, va a haber 28 grados a las 7:30 y va a haber calima. Sí, el bendito polvo ese, lo que se ve arriba de Ojeda, más que todos los demás municipios, pero la calima se ve en todos los municipios. Solo que en Ojeda se nota más. No sé. 8:30, 29 grados, 9 kilómetros la velocidad del viento, una brisita muy leve, calima todo el día. A las 9:30, 10:30, 11:30, que llega a 32 grados el calor con calima. El manto ese de arenisca que se ve arriba de Ojeda y de los municipios. 32 grados queda a las 11:30, a las 12:30, ahí se va la calima. Hay calima hasta las 12:30. Ahora, si llovió anoche, no llovió, ¿verdad? No llovió anoche. No debería haber calima.
Entonces hay calima porque no llovió. El sol sale atrincado a las 1:30. El sol sin luna directo, calor y sol, imagínense ustedes. 33 grados de calor. 33 grados de calor a las 33 a las 2:30 con el sol a trinca. Crema y protección solar, manga larga, así, y algodoncito suave para el calor. Ahora me voy con la lluvia. A las 3:30 va a llover con rayos. A mis vecinitos, a mis muchachos, yo sé que les encanta bañarse. Yo me bañaba mucho. Pero pregúntenle a mamá. Pregúntenle a mamá si hay rayos. Ustedes saben que a los muchachos les encanta echar una corrida en una lluvia con un balón y tal. Sí, señor. Mucho cuidado con los muchachos porque están cayendo rayos. Va a llover en Ojeda y en La Col. Tormenta eléctrica y lluvia. Anota la hora, mamá. Si se te adelanta, bueno, ya estás avisada. 3:30 y 4:30, 2 horas de lluvia con rayos esta tarde. Anótenlo, que la cosa no está buena. 2 horas, va a llover a las 3:30 y sigue lloviendo a las 4:30. Escampa con 32 grados de calor a las 5:30. Escampa con 3 grados de calor a las 5:30, para que sepáis. 5:55. Las 5:55. Sigo con el tiempo. Escampa a las 5:30. Lluvia desde las 3:30, sigue lloviendo a las 4:30 y escampa a las 5:30. Va a anochecer a las 7:10 de la noche. Se esconde el sol, sale la luna. Y ahí tenemos hasta las 12, 28 y 29 grados de calor. A las 12:30, otro par del nuevo día, en la noche, a las 12:30 de la noche, ya ha cambiado el día. 28 grados de calor y una lluvia de una hora de tormenta eléctrica. La noche llueve. Después de las 12 llueve. Y así terminamos el día. Hay mucha humedad, 90% de humedad. Pegajoso. Está soplando del suroeste al noreste. Del sur, que es Ciudad Ojeda, hasta el norte, hasta Tamare. De Ojeda para Tamare está soplando. Y va a soplar hoy todo el día desde allá. San Pedro Lagunillas, los campos Ciudad Ojeda. Ahí mismo, municipio Simón Bolívar, Cabima, y dale para allá. Es la de allá para allá. 10.9 es la velocidad. Una ñinguita, una brisita leve. Menos mal. Hay veces hasta por eso uno tiene que cuidarse. La calidad del aire. Ellos dicen que aceptable. No. Mientras haya calima, el aire no es aceptable porque nosotros no sabemos ese polvillo qué es lo que le hace a los pulmones. ¿Verdad que sí sabemos? Ah. Entonces, la calidad del aire hasta las 2 no es buena. Hay calima. Mientras tú veas eso nublado arriba, el aire es malo. Si se va, ok. Hay posibilidades de que sea aceptable. Ok. Hoy todo el día, mientras hasta que llueva, hay que cargar el tapabocas, papá. Dale, pues, ya te di el tiempo. Muy importante. Mis amigas
mis amigos invisibles. Continuamos. Me queda unos saludos cordiales. Rapidito para TikTok, un minuto. Orlando Carrullo, Rafael Bravo, Daniel, están en TikTok. Roberto Pozo, está bien, vamos a entenderte. Cuenta no encontrada. Ah, bueno, no está encontrada la cuenta. Qué broma tan seria. Joander, saludos, Joander. Arlex de Jesús Banol. Ariex de Jesús Banol. Oye, seguro, gracias a TikTok que elimina las groserías. El tiempo, Julio, ya te lo di. Le damos y continuamos. Señoras y señores, a continuación, las gloriosas notas de el Gloria al Bravo Pueblo, himno nacional de la República Bolivariana de Venezuela. Gloria al Bravo Pueblo.

ustedes. Saludos. Saludos a mi gente del TikTok. Gracias por su sintonía. Arroba Julio en Radio TV. Bueno, arrancamos. Continuamos. Ya les di el tiempo. Hay que tomar precauciones. Hay dos lluvias. Mis amigas invisibles, hay dos lluvias. En la mañana lo que hay es calima pareja, el polvillo ese arriba de la ciudad. Y en la tarde a las 3:30, 4:30, dos horas de lluvia, desde las 3:30 hasta las 5:30 que escampa, deja de llover. Lluvia, 32 grados de calor. El viento, 13 kilómetros, que es la velocidad máxima, una brisita más o menos ahí. Ya saben, ¿no? Muy bien. Qué bueno. Bueno, arrancamos. Seguimos. La hora exacta. 6:04 minutos. 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Escríbanme. Hey, escríbanme por TXM, por WhatsApp, por comentario. ¿Dónde están oyendo a Órbita? Vamos, mi pueblo. Quiero saber dónde está Órbita. El que sepa que me avise. Vámonos. Vamos con todas las redes sociales. No, perdón, con WhatsApp. El gobernador de Caracas, mi memoria, Dionisio, me recuerda que es la Cava, sí. Ya sabemos, la Cava tiene un hijo que juega en el fútbol español. El gobernador La Cava, él es de Carabobo. Seguimos, gracias, hermano. Brisas del Zulia. Anoche llovió bastante. Gracias, Jaime. Jaime Alvarado. En Brisas del Zulia anoche llovió. O sea que hay sectores que sí llovió, ¿no? Y aquí también llovió. No sé cómo hay calima hoy. No debería haber calima. Bueno, pero la naturaleza es así. Señoras y señores, el que sepa que me avise. Dale. 0412-788-2127. Bueno, hay gente que es feliz publicando cifras oficiales donde el señor, ¿cómo es que se llama?, que iba con María Corina, le gana a Maduro. Pero eso, el queso no se le vio a la tostada, porque Nicolás Maduro duró hasta el 3. No, chico. Hay gente que goza sufriendo, ¿no? Ese señor está enfermo, creo que está en España. Y ya fue algo momentáneo de uso. Ya él no puede ser ni candidato ni nada por el estilo. Ese señor ya está en proceso de recuperación allá en España. Problemas de salud. Hay veces aparece, hay veces, pero ahí los votos de ese señor son de María Corina. Entiendan eso, ¿no? ¿Por qué se vuelven locos? El que sepa que me avise. Dale. Aquí estamos. Seguimos. Un abrazo para mi amigo Edison. ¿Ah? Edison Meléndez. ¿Qué será de la vida de Edison Meléndez? El que sepa que nos avise. ¿Qué será de la vida de Edison Meléndez? Las 6:08, 8 minutos. Órbita. Primer lugar de sintonía. Aquí estamos y arrancamos. 0414, 6, gracias.
Edison Meléndez, llámame si queréis que te pase la cuñita gratis. Vos soy de Cándido, ahí hay mucha comida. El que sepa que me avise. Vámonos, sigo con ustedes. Déjenme leer este. Rapidito los WhatsApp y los textos. Para mi pueblo mismo. El que sepa, que escriba. Las cédulas. Ah, bueno, aquí están en el 12. Ya te las van a poner al día. Las cédulas, hay muchas cédulas. Seguimos y paramos. Vamos, continuamos. Ok, ya leí mensajería de texto, puras cédulas y placas que votan. Ahora voy con lo que me escribe mi querido pueblo. Yo les he dicho que no me envíen cosas que ustedes, para ustedes son importantes, pero yo tengo que tomarlas de organismos oficiales y páginas responsables para no andar en el fake news. Hay que evitar las noticias falsas. Usted no publique nada en su cuenta si no está seguro de quién escribió eso. Y entonces hace una cadena de mentiras y usted metido apoyando eso. Le damos, yo no me anoto, yo no masco chicles ni me tomo fotos en grupo, ok, y ni me meto en, ¿cómo es? Grupos de esto. Así que déjenme tranquilo. Están locos porque yo me meto en grupo. Bueno, aquí me lo va a borrar, es Luis. Listo, me saca de ahí, porque yo no me anoto en grupo. Yo tengo un grupo muy grande, está en todas las redes sociales. ¿Pasa de qué? De 100,000. Personas, ese grupo, con eso tengo. Vamos a bajar el volumen porque está muy alto, porque lo subí yo a propósito. Pero interno, ¿no? Interno, todo perfecto. ¿Cómo no? Ya vamos a actualizar todo. Aquí lo que pasa es que agarré un teléfono que es más comercial que. Pero siempre la gente escribe. Y los stickers, y ay, mi madre. Bueno, si hay algo importante aquí, en los WhatsApp me los pasa. Dele que son pasteles. Vámonos, acomode. El que sepa que me avise. Vamos a tomar cafecito. Ah, bueno, voy a comenzar con mi café. Eso, ahí está sonando. Ah, qué sabroso. Póngame que estoy fuera de campo. Ya estoy con ustedes. Arrancamos. Cafecito sabroso, buenos días. El que sepa. Bueno, ahora voy con las noticias más importantes del mundo, porque hoy hubo muchas noticias bravas en la madrugada. Las voy a repetir en 10 minutos, porque hay mucha noticia fuerte. Mi equipo amaneció con las pilas puestas hoy y puras noticias que no son como que muy agradables. Dale pues. Seguimos. 0412-788-2127. Ah, este sí es importante. Podremos, pero dependiendo de dónde sea. Ah, chico, este es el señor que está súper perdido hace como 2 meses. Tú lo tienes. Te lo paso. Este. ¿Ok? Sí, para que lo recordemos, pues yo lo he pasado. No hemos tenido suerte con el señor. Generalmente todos nos aparecen. Déjame ver dónde está. Ah, ok. Ahí está. Trata de coger el cuadro del señor porque es el que voy a leer. ¿Ok? Ahí está, enviadito. Sí, es un señor extraviado, sufre de Alzheimer hace mucho tiempo. Y vamos a tratar de ver cómo hago. Ok, sí, cómo no, mi vida. Pero déjame leerlo. El señor se llama José Antonio Lizardo. Ahora que recuerdo el nombre del señor. Yo pensé que ya había aparecido, como no me llamaron más.
Y estoy leyendo ahora una comentarista que lo tiene ella también llamando. Está desaparecido José Antonio Totoño Lizardo. Tiene 84 años. Ya les he hablado y se los he presentado. Y ahorita está en mis redes sociales. Pero quita la señora, por favor. A eso te lo paso. Ya. Bien. Bueno, seguimos. Mira. José Antonio Totoño Lizardo. Amigas, amigos. 84 años. Chico, él tiene, padece de Alzheimer. Imagínate tú. Barrio Punto Fijo 2, Avenida 42 de Cabima. Desde ahí salió. Pero salió hace tiempo. Si lo ves, comuníquense con los teléfonos. Voy a dar el 14, que es el que doy siempre. 0414-612-4858. Si ven al señor José Antonio Totoño Lizardo, 84 años de edad, padece Alzheimer, salió del barrio Punto Fijo 2, Avenida 42 de Cabimas. Si lo ven por allí, es un señor con barba, con bigotes, canoso. No sabemos cómo andará vestido porque esto hace tiempo que salió. Si lo ven, ayúdenos. Listo. Muy importante. El que sepa, que nos avise. Bueno, listo el pollo. Vamos, continuamos. ...0414-676-6599... Muy importante. Aquí estamos. Ah, bueno, cómo no, las llaves. Ya te la... Un señor que se consiguió una llave con un llavero así. Tenemos la foto y todo. En el transcurso del programa te lo vamos a pasar, o mañana o a la tarde, mientras tengamos tiempo de pasar eso al libro. Muy bien, claro que sí. Ok, ya lo pasé, ya lo... Clarito, aprovechar el tiempo. Ok, ya. Bueno, ahora sí, voy con las cinco noticias más importantes que aparecen en todas las redes sociales de La Bolita del Mundo. En todas las redes sociales de La Bolita del Mundo. Dele, que son pasteles. Bueno, primero Fumbisis, déjenme ver si es importante. Claro que es importante, siempre es importante. Fumbisis, con sus sismos, ya se los paso, no son graves, son 3.3 y no hay problema. Y esto fue Maracaibo, ayer y anteayer. Estaban avisados. Lo avisamos con tiempo. El señoras y señores. Bueno, vientos, huracanados, turbas, vueltas, esas, ustedes saben. Rayos, lluvia como arroz picado. Derribaron la antena del canal Televisa. Oye, esa antena tenía años ahí, pero cuidado que esa antena era viejísima, oyeron. Vientos huracanados derribaron la llamada antena del canal Televisa, ubicada en Cerros de Marín. Ahí estaba Televisa y muchas emisoras de radio que alquilaban el puesto, porque las radios son 5 aparaticos en forma de T que se guindan bien alto y es suficiente. No es necesario levantar una torre. Si tú tienes que te alquilen el puesto, más feliz, pagas una mensualidad.

Francisco de la Cañada el Ahogado. Específicamente a la altura del sector La Lago. Los que conocen Maracaibo saben la cañada esa que es grande y que queda en La Lago. Creció fuertemente, muy fuerte. Precipitaciones acompañadas de fuertes ráfagas de viento. ¡Ey! Y tormenta eléctrica. Avisao. ¿Ok? Avisao. Muy importante. Entre los incidentes, bueno, imagínate tú, es una superantena altísima, de muchos metros, de Televisa, de Cerro de Marín, todo el mundo sabe, porque uno va subiendo el Cerro de Marín y la antena está al lado de la subida del cerro. Los que pasamos por ahí sabemos mucho de eso. Bueno, y las severas fallas eléctricas. Ya les dije, San Francisco, Maracaibo, Cañada de Urdaneta, 36 circuitos sin luz. Ya voy a repetir la noticia porque es de suma importancia. En Maracaibo, calculen el circuito Sierra Maestra, que todos lo conocemos. 36 circuitos de ese tamaño, porque Maracaibo es Mollejú, ¿oyeron? Mollejú. Bien lejos para que no suene tan duro en el micrófono. Así es. Bueno, machete, y este cerquita para no pasar pendiente. El que sepa que me avise. Bueno, así son las cosas en Maracaibo. Accidentes viales, yo se la paso, no hay problema. Accidentes viales, amigas, amigos invisibles. Ah, eso es así ahora. Ok, bueno, mírame, accidentes viales, mi gente bella, mi gente feliz. Bueno, muchas lluvias, 36 circuitos sin luz. ¿Cómo amanecieron hoy, Maracaibo? A ver, con razón no me han escrito si no tienen luz. ¡Ey! Amiga, amigo invisible, ¡ey! Mira, eso fue fuerte, oíste. Qué bueno que está ahí. Árboles caídos, calles inundadas, dejó la lluvia en Maracaibo. Bárbaro. Fuerte eso, ya les dije la noticia desde las 5 de la mañana. Voy con la segunda. Que de repente cayó el aguacero, seguimos viendo fuerte lluvia y ráfaga. Afectan Maracaibo, San Francisco, La Cañada de Urdaneta, Mara y todo el Zulia. 36 circuitos caídos de electricidad en Maracaibo. Madre santa. Ahí sabéis. Aquí hablan de San Francisco y Maracaibo. No, muchos circuitos. Muchos parroquias y municipios, dije. Bueno, mira, el fenómeno entró desplazándose desde la col, abarcando rápidamente varios sectores de la región. A nosotros nos pasó, gracias a Dios, leve. Cogería fuerza en el lago pasando para allá. Cogió fuerza. Aquí hasta el momento, bueno, no he leído nada. Me perdonan. Déjenme leer para decir, hasta el momento no hubo problema. Ok, en Maracaibo, mira, la torre de Televen. En Cerro de Marín, ahí habían muchas radios montadas, se partió en dos. Se partió en una ley. Los dueños de medios de comunicación que tienen radio, manden a chequear las guayas de sus antenas. ¿Ok? Atención a todos mis hermanos, colegas, amigos invisibles, radiodifusores, propietarios. Sí, los trabajadores no podemos hacer nada. Pero los que somos dueños tenemos que revisar las guayas que agarran las antenas donde están los dipolos para que no se caiga la transmisión. Como le pasó a Televen. Es una antena antigua, ¿oyeron? Viejísima. Yo creo que Televen no usaba eso ya. De todas maneras, pediré información de mi hermano. Un hermano que tengo que es ingeniero de Televen. Hermano de mi papá.

por parte de mi padre, mi hermanito. ¿Qué tal? Ah, bueno, esa es la noticia en todas las redes sociales, vista desde diferentes partes. Violento e intempestivo aguas. Eso no es intempestivo, eso estaba anunciado. Todo el que lee Inamé y lea Acuwedet sabía que iba a llover fuerte. Eso no fue de intempestivo nada, se esperaban esa lluvia. Ajá, si cae hoy la lluvia a las 3:30, está anunciada, ya lo dijimos, que va a llover a las 2:30, 3:30, y va a llover a las 12:30 de la noche otra vez. Eso no es intempestivo, uno está avisado. Ahora, ¿qué podemos hacer? Nada. Limpiar, poner todo bien en orden, tapar los huecos para que no se te inunde la casa, poner trapos por donde se ponen, como hace una que yo conozco. El agua se mete en paños ahí grueso y listo, se acabó el problema. Así está. Bueno, seguimos. Sí, por supuesto, las redes sociales se agarraron para todo el mundo con eso. Severas precipitaciones dejaron un acumulado de 132 mm al norte de Maracaibo, 45 mm al sur y 132 mm al norte. Cantidad de agua, madre santa. Vientos de 87 kilómetros. Deje cualquiera que es igualito. Lo informó Oniel Castellano a través de su red social, Mateo Zulia. Mateo es un especialista en lluvias, en tormentas, en agua, en todo lo que es atmósfera, tiempo. Bueno, él da la información en su página. Yo sigo, siga usted también a Mateo, porque es necesario conocer la parte privada. Él se llama Mateo Zulia. Mateo es que se llama él, y yo le digo Mateo. Mateo. Sí, señor. Bueno, la noticia del día, Maracaibo. Bueno, ya pasé todo. Voy a repetir lo que mi equipo de producción me pasó, que está acá. Ey, con lo último. Con lo último, repito desde la primera. Ok, voy con esto. Lo que mi equipo y las redes sociales publican. Falla en la línea, el tablazo, ¿ok? Falla en la línea, por ahí, ¿no? Ajá. En la línea, el tablazo. Tablazo cuatricentenario. Mantiene, quiere decir que hasta ahorita, naranja china, limón francés. Está mi equipo buscando la noticia de este momento de esto. Eso es anoche. Se supone que deben haber sacado algunos circuitos al aire. 36 circuitos sin luz. 36 circuitos sin luz. Onda tropical número 30. Estaba avisada. Que iba a pasar esto. Pero ¿qué se puede hacer contra la? Ni el presidente, ni el gobernador, ni los ministros pueden hacer nada. Es la naturaleza. Lo que tenemos que hacer es limpiar todo para que esa agua y ese viento vuelen y no rompen tantas cosas. ¿Cómo hace? Y ahí hay que ser justo con el gobierno, ¿no? Pero si hay un detalle, hay cosas que por falta de más. Esa torre es antigua. La torre de Televén. Vivía yo en Maracaibo y yo me la pasaba ahí con mi papá y decía, ay papá, qué sabroso, algún día tenemos una emisora ahí arriba, le decía yo a mi papá, porque era tan alta que se iba a oír hasta en La Habana, Cuba. Tremenda antena de Cerro de Marín, todo el mundo que pasó por ahí la conoce. Bueno, Maracaibo, San Francisco, Cabimas, Mara y Cañada de Lagunilla, Cañada de Urdaneta, fuertes precipitaciones.
Descargas Eléctricas, Maracaibo, San Francisco, Cabima, Mara y la Cañada de Urdaneta. Gracias a Dios, creo que por aquí nos pasó bien. Ya voy a terminar esta noticia, me voy con las redes porque ando desesperado, porque no sé nada de mi pueblo, porque soy un sinvergüenza que tengo una hora y media de programa y no he leído las redes sociales. Eso no puede ser. Me disculpan, pero es que hay tantas cosas. Ahora, ¿cómo hago? No hablo de esto. Bueno, señoras y señores, se dispararon un montón de y se reportó. Se están monitoreando los drenajes superficiales, Cañadas El Feni, desbordada, El Ahogado, desbordado, la Cañada Gonzaga, la que pasa por el colegio, la Virginia allá en el lago, donde vive la gente ahí que tiene plata, porque la Virginia nada más vive en los ricos, cuesta mucha esa casa, una millonada. Zapara, yo viví en los bloques de Zapara, eran de Inavi. Y Don Bosco. Bueno, todo eso es problemático. Bueno, ahora sí, voy a leer las redes sociales. Me perdonan mis amigos invisibles que los tenga en total abandono, pero es que tantas noticias hace que yo me olvide un ratico de ustedes, pero un ratico nada más. Ahí voy, pues. Voy largo con esto. Seguimos, pero primero me coloco yo aquí para leerles a ustedes porque no estoy yo. Está otro. Qué bueno. El que sepa, que nos escriba. Muy importante. Ah, bueno, voy. A lo que ustedes, los problemas de tu barrio. Damaris González, feliz inicio de semana. Irene Rodríguez Menegrande. Totalmente nublado hoy en la mañana. Trujillo, El Limón de Trujillo nublado. Pila Rocibel Blanco con la lluvia. Me escribí cuando llueva. Yolanda Castillo, saludos. Becerrí desde las 5 en punto. Ok. Simplemente Melisa, Clarito Audio y Cortina. Estos son mis supervisores de audio, cómo está la calle, cómo están las redes, cómo estoy como una uva. Y cuando estoy mal también me dice. Yolanda Chirinos, Olga Marisa, Robinán Toby, Robin Antón B.E., que muy es el nombre, pegó todos los nombres. Trujillo, José Rojo, que parte de Trujillo, Trujillo muy grande, chico. Alba Vázquez, Zaida López, Carlos Pao. Esto es TikTok, TikTok, TikTok, gracias. Ineni, Urribarri Carolina, Urribarri Carolina. José Campo 5181. Él anda por la Patagonia, Naguara, Argentina. Jorge Sen Campos, Jorge Campos, Jorge Sen Campos, saludos, Patagonia, Argentina, está ahí lejos, muchacho. Señoras y señores, Iria Briceño y Álvaro, hey, full chola, pueden utilizar los comentarios de Instagram, cuenta Julio Flores Radio TV para enviar comentarios, compartan el video. Ahora voy con Facebook. Saludos José Gilberto Guerrero Useche, Bachaquero Campo Progreso. Allá están felices, no pasa nada en Bachaquero, según José Gilberto. Marta Rodríguez Barragán, Ciudad Ojeda, aquí tampoco pasa nada. No pasa nada, estamos felices porque Marta, no pasa nada. Es bueno, no me alegra. Freddy, Barrio Unión, tampoco pasa nada. Qué felicidad. Y Elvi Escalona, desde Marinilla, Antioquia, Colombia. Así estamos, así seguimos. Muy importante, hasta ahí está bien. El que sepa,
que me avise. Ah, bueno, se me perdió, ya la hallé. Muy bien, bueno, ya les dije cómo está mis redes sociales, amiga, amigo invisible, y ahora voy con TikTok, pero antes de TikTok hay que tomar café, porque solamente me están viendo 5,000 personas en este momento, solo por TikTok. 5,000 entre teléfonos, tablets y televisores, ¿ok? Todos en conjunto.

0: Bueno, José me escribe del 1 de julio vía TikTok. El sector El Benito sin luz desde anoche. Con el aguacero se fue la luz. José, 1 de julio. Barrio El Benito. Ajá. Decime dónde es eso.
1: El que sepa que nos avise.
0: Seguimos y paramos. El que sepa que nos avise. María Torres, desde Balmore Rodríguez, municipio. Municipio Balmore Rodríguez. Sí, llovió anoche. Gracias. Pongan si es calle, si es barrio, si es urbanización. Balmore Rodríguez, aquí hay en cada esquina. Gracias, Albeni Padrón. Te queremos mucho, Albeni. Se te aprecia. Un abrazo para Albeni. Perdomo Albeniz, ahí estoy contigo, Perdomo, ahí estamos. El niño está con nosotros. Joander en Menegrande, para Joander todo está bien en Menegrande, gracias a Dios. Cuando ustedes me escriben Menegrande Baral y no ponen nada, es que estoy feliz porque Menegrande está muy bien. Según Joander, que bueno, me alegro. Yo soy feliz cuando ustedes son felices. Eduardo, Juancito Brites, Ilia, Engerberg, el niño vuelve. ¿Cómo le gusta al niño escribir? Reni Castillo está invitado. Leonel Chávez, José Núñez Toro, Cabimas. Tremendo palo de agua cayó por Cabimas, mi estimado. Un abrazo, Jesús Núñez Toro de Cabimas. Sintonía total. Qué sabroso quedó hoy. El que sepa que me avise, mi cafecito. Julio Rivero, Orlando, Florida. Juan Rivero también. Saludos, Juan. Está invitado. Yuskeli Villa. José Núñez Toro. Alexander. Ajá. Saludo para Gregoria Caldera. Está en sintonía. De parte de su hija Silvia. Saluda a su mamá, Gregoria Caldera, que está en sintonía. Escribe Alexander Mavares también. Don Jorge. La Bellas. A la bella, bella, bella, bella. Bueno, para la bella Ismari la bella. Así es, voy a ponerme esto para atrás porque a veces me tapa el cable, las letras, y yo que no veo. Ajá. Ey, Dios te bendiga, Ismari la bella. 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Nelson Pérez, José, precaución, prudencia y paciencia, señores. Hey, el ambientalista recomienda precaución, prudencia y paciencia, señores. Oye, qué bien, ambientalista, lástima que no tienes nombre. Dios te bendiga siempre, amén. Roberto Pozo, Darío Minorta, Jonathan, Ana Cocina. ¿Hasta qué hora Ana Cocina? Reina Rodríguez, y de paso con viento. Sí, hoy estuvo esa lluvia fría, escribe Ana Cocina. Andrés Guzmán, Pelanio Román, Dameri, Eduardo, Miguel Riera. Teahut. Bueno, puedo pasar con TikTok todo el día, pero tengo otra gente también que tengo que atender. Y voy a eso. El que sepa, que nos avise. Bueno. Señora, gracias, qué bueno. Uf. Bueno, del 27 al 31 será, pero no sé cómo abre esto porque me cambian todos los días. Ahora sí. 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Servicio social al soberano. Ofertas de empleo. Se solicitan. Se solicitan. Señoritas de buena presencia en varios comercios, industrias y trabajos diferentes. Hay una que solo que debe conocer de diseño gráfico, que tenga conocimientos de diseño gráfico, que tenga conocimientos de edición de fotografías, audio y videos, que sepa manejar el canal YouTube, las redes sociales Facebook, TikTok, X e Instagram, de arriba abajo, cómo se publica, cómo se saca, cómo se edita, cómo se hacen las redes. O sea, que maneje lo que saben todos los días ustedes, porque yo las veo aquí todos los días. ¿Ok? Que tengan disponibilidad inmediata. Deben enviar un currículum vía WhatsApp. Tranquilo que sí les van a contestar cuando la señora pueda venir a atenderme el negocio aquí, porque no me gusta cómo me lo tiende por allá. Señoras y señores, deben enviarme el currículum al 0414-676-6599. Envíen el currículum ahí para diseñadoras, editoras de audio y video y tal, y computación y el manejo de redes. Bueno, ya les voy a dar más ofertas de empleo para ustedes, señoritas. O enviar estos currículum a Empleo Piso Call. El que sepa, que me avise. Muy importante. 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Seguimos. Le damos. 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El que sepa, que me avise. Le dimos. Sí. Ok. Ah, bueno. 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Aquí estamos y seguimos. Le damos y continuamos. 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Rico, caliente, si está. 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Ey, el primero que me escriba cuánto cuesta una caja de cerveza que compró el fin de semana, una caja de cerveza, cuánto le costó. Escríbanme por las redes sociales. Yo le voy a brindar. No, yo acepto que me brinden y yo no tomo. ¿Cómo? Pero no tomo. Bueno, muy bien, señoras y señores. Es una maravilla. Y ahora, mi gente feliz. Servicios sociales al soberano. El que sepa, que escriba. Placas que extravían, relojes, anillos, carteras, documentos que extravían, objetos, llaveros, un mollejero. Y esos mismos objetos que se recuperan. Cédulas perdidas y documentos extraviados y recuperados. Bueno, voy. Apareció la cédula. Ah, qué bueno, ya apareció una. Cristina María de Silva, apareció tu cédula, hija. ¿Queréis recuperar tu cédula y tu cartera? llama al 0424-694-0204. Allí está tu cédula. Allí está. Para que sepáis. El que sepa, que me avise. Seguimos. Le damos. Andamos. Reinaldo Mosquera. Reinaldo Mosquera extravió su cartera. Extravió documentos. Quien la encuentre, la cartera, cédula y documentos de Reinaldo Mosquera, llámalo porque hay sua. Gratificación. Llámalo a Reinaldo Mosquera al 0412-123-9464. Para que sepáis. Muy importante. El que sepa, que nos avise. Yelimar López extravió un monedero, cédula, documentos de Yelimar López, los extravió. Si alguien los encuentra, llama a Yelimar López, porque hay sua. Hay gratificación. Llamada al 0424-625-6963. Sí hay gratificación. Importante. Muy bien. Seguimos. Eduardo Rafael Ramos Angulo. Eduardo Rafael Ramos Angulo extravió cartera, documentos, cédula. Quien encuentre la cédula y documentos de Eduardo Rafael Ramos Angulo, llámalo al 0424-641-8022. Si hay gratificación, claro que sí. Señoras y señores, Asdrúbal Ortiz botó dos llaves con llavero. Las llaves dicen Hyundai, son llaves del carro Hyundai. Dos controles de esos que abren los portones de la casa, de la urbanización. Pip, pip. Dos controles que abren puertas, pues, portones. Así es. Y de carro también. Dos pichitos de eso, vos sabes qué. Quien encuentre el llavero con dos llaves Hyundai y dos controles, llama a Drúbal Ortiz, que sí hay sua. Gratificación, pa' que sepáis. Al 0424-654-3919. El IFU en mayor botó la placa de su automóvil. ¿Cómo botan placa? Aquí están todas. Ustedes se ponen a escuchar el canal YouTube, el programa de Julio Flores, y aparecen tus placas. Porque es el que recuerdo que queda grabado, no sé dónde más. Estoy buscando un personal que me va a atender todo eso. ¿Ok? Que sepa de diseño gráfico y de edición y de... usted oye y ve el canal YouTube, y si usted botó las placas, ahí aparecen. No tiene hora fija, tenéis que oír. Para ver en la, porque yo te has visto esto tres veces en la mañana y dos en la tarde, al mediodía. El IFU en mayor botó la placa de su carro, AA996AA. Quien la encuentre, llama al 0412-078-8684, y si sí hay gratificación. Termino la primera tanda con esta, pero después vienen dos más. Apareció una placa AC 322DB, quiere recuperarla, llama al 0416-522-0655. Allí está tu placa. Apareció tu placa a
2: C322DB. ¿Queréis recuperarla? Llama al 0416-522-0655, que allí está, para que sepáis. Bueno, ya adelanté un pelo y más tarde termino lo de, para seguir yo con ustedes, porque ustedes son muy importantes. ¿Escucharon o no escucharon? Seguimos y paramos. 0414-676-6599. Muy importante. Claro que ya. Bueno, vamos a darle, pues, mejor. Por favor. Mi alma, me metí en una que no hay yo ni cómo salirme. Sáqueme de ahí, me lo ponen en Instagram. Bueno, saludos a TikTok, a Yagna Venezuela. Gracias, Yagna. Sígale dando me gusta. Comparte el video. Comparte el video. Yagna Venezuela. María Arangure. Mi corazón es tuyo, mi vida. Aymara, besos para ti, Aymara. El niño Rey Espina extravió cartera con documentos por la carretera N con Iglesia Santa Mónica. Yagna Venezuela. Mira, Yagna Venezuela. Envíame eso que escribís vía WhatsApp y agrega un teléfono para que la persona que lo encuentre te va a llamar y te va a decir cómo va a hacer para entregarte tu cartera y documento, ¿oíste? Si hacéis así, con gusto, envíame esto que me escribiste, TikTok, pásamelo por WhatsApp, pero pones un teléfono donde yo puedo, donde la gente que consigue la carterita del Rey Espina, del niño Rey Espina, te la devuelva. Seguimos. Yo todos los días les explico eso y a ustedes deben saber lo que van a hacer. Besos, Aymara. Aymara. Sí, sí, ya te amo también. Sí, sí, no escribáis tanto. Una sola vez, dos veces basta. No 10. Johnny González, ¿cómo hago yo? 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Amén. A la ferretería a la esquina de Dios. ¿Dónde queda eso? Para ir yo para la esquina de Dios. El escorpión. Fabricio Ojeda. Llovió duro y largo. No me ponéis si es ahorita o fue anoche. Anoche llovió en todos lados. Chayú, ¿no viste lo que pasó en Maracaibo, en San Francisco? José, don Ricardo. ¿Quién es don Ricardo, hijo? José, ¿quién es don Ricardo? José Godoy. Primero de julio, sector El Benito sin luz. ¿Dónde queda el primero de julio del barrio El Benito? El Benito o El Menito. Por favor, escriban bien. Bueno, muchas gracias a este pueblo bello. Yo me asombro también de ver cómo ustedes me siguen. Gracias por las redes sociales. 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El que sepa, que me avise. Oye, qué bueno. ¿Usted me lo envió usted? Ah, qué maravilla. Se abrió solo, ¿yo? Vamos a ponérsela. ¿Y esto? Me gusta. Ah, pero no hay yo cómo pasársela aquí. ¡Dele! El alcalde José Cheo Mosquera. Qué bueno. El alcalde José Cheo Mosquera. Dios, se pierden las cosas. Invita. Para ver qué invita el alcalde. Que me perdió. A una. Hola, para yo verla aquí. Aquí la leo. Ajá. Perfecto, aquí está, mira. No, no hace falta. El alcalde José Cheo Mosquera invita. Dirección Municipal de Salud invita. Dirección de Desarrollo Social invita. ¿Ok? Ay, me la quitaste. Señor, dame paciencia. Perdónenme. Discúlpenme. A una jornada cardiovascular. De lunes a viernes. ¿Ok? Señoras y señores, de lunes a viernes, hay que bajar allá. En conjunto con la Dirección Municipal de Salud y la Dirección de Desarrollo Social Humano, invitan jornada de cardiovascular. Escuchen. De lunes a viernes va a ser esto, todos los días, de 8 a 12 del mediodía, 8 de la mañana a 12 del mediodía, carretera N, frente al Colegio San Agustín, Dirección de Desarrollo Social y Humano, amigas, amigos, con José Cheo Mosquera. Lagunillas, avanzando. Bueno, ya sabe, cardiovascular, desarrollo social, la N, frente a la iglesia y al colegio San Agustín. Muy bien, listo, salimos. Entró sola y no me di cuenta cómo. 0414, Dios, cómo me salvé yo de esto. Ya, 04-14-6-7-6-6-5-9-9. Muy bien. Bueno, bueno, esto no debe, no sé por qué se viraliza, porque eso es normal. Este es un señor que presuntamente va en un sofá o en una cama. Vamos a ver cuando lo vea qué es lo que tapa sopa. Ahí está. ¿Ok? Bueno. Un joven flotando anoche, ante y ayer, tras las intensas lluvias. La noche del domingo fue esto. Fuertes precipitaciones. Maracaibo y otros municipios, no solo Maracaibo, avisado. Parece que es un sofá, ¿no? ¿O qué será? Ya vamos a ver. Ahí se debe ver. Déjeme, no puedo ver y leer. Bueno, la del joven que fue captado flotando sobre las aguas acumuladas en una de las principales avenidas anegadas de Maracaibo, estado Zulia. Bueno, reacciones de usuarios evidenciando la severidad de la lluvia. Colapso del sistema de drenajes en sectores varios de Maracaibo. Y como siempre, destacaron el humor maracucho, los chistes malos maracuchos. El particular humor del muchacho que iba flotando, suponemos que es un sofá o una cama, él va ahí acostadito echado para atrás. Bueno, así son las cosas, que no se ve qué es lo que es, no, pero parece un sofá. Bueno, pasan cosas. El pueblo con su morada, con sus chistes malos. Y este si no es, esto no es guachafa. Veamos cuál es este, déjame pasarte. Ahí estamos, ahora sí, está allá. Te la pasé ya. Dale a ver qué es. Una intensa tormenta eléctrica acompañada de fuertes vientos provocó inundaciones tarde, noche y amanecer del domingo en Maracay.
0: Por supuesto, eso pasó en todos lados. Claro, no con la intensidad de Maracaibo, ok, pero en muchos municipios no, a nosotros nos cayó agua.
3: No puede ser.
0: Gracias a Dios, de aquí pasó para allá.
3: No puede ser.
0: No se quedó aquí. Ay, pero no es porque no, yo tengo hijos y hermanos y familia en Maracaibo, por Dios.
2: Las torrenciales lluvias ocasionaron severos daños, dejando a Maracaibo completamente bloqueada e intransitable. Además, 36 circuitos, como el Sierra Maestra, de ejemplo, en Maracaibo sin luz. La pregunta que le hago a mis seguidores de Maracaibo: ¿en tu sector hay luz? Contésteme, es importante. Seguimos. Atención, atención. El hombre llegó bajando el presupuesto. Ahí va. Abelardo de la Estrella anuncia. Ey, perdió el Congreso de la Estrella, ya saben, ¿no? El que sepa que me escriba. Voy a leer esa noticia. Perdió. Se unió todo el mundo contra él después que los tenía. Primera traición, y para que aprenda a gobernar. Algo hizo que no le gustó a los demás. Y lograron unirse, imagínate tú, enemigos votando, enemigos entre sí, se unieron para votar en contra de él. Y perdió el Congreso. Vamos a ver si estoy claro en la noticia. Pero ahorita voy a hablar que el presidente Colombia, Abelardo de la Esprilla, anunció giro para romper relaciones con Nicaragua, congelar la apertura de la embajada en Palestina y trasladar la sede de en Israel para Jerusalén. Todo esto lo va a hacer en los consulados y en las embajadas de Colombia en el mundo. Cerrará 15 consulados. Cerrará embajada de Argelia, Azerbaiyán, Barbados, Cuba, Etiopía, Ghana, Haití, Hungría, Malasia, Rumania, Senegal y Sudáfrica, señoras y señores, con el fin de reducir gasto público y redefinir la alianza. Si tiene que, eso de redefinir la alianza tiene mucho que ver con la pela que le dieron el jueves y viernes. Sí, señor, el señor Esprilla mandó a cortar todo eso. No cierra la de Venezuela, porque es que nos venden muchas cosas. Demasiadas cosas nos venden. Ellos nos venden más a nosotros que lo que nosotros le vendemos a ellos. Así queda clarito. Muy importante, mi gente amiga. Muy importante, mi gente feliz. Le damos y le dimos. Qué bien, qué bien, qué bien. Ok, muy bien. Sí, señor. 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Malo, malo, malo. Ya le escribí ahí que me actualice para ir hoy también. El que sepa que me avise. 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Ofertas de empleo. Se solicitan señoritas de buena presencia, ¿ok? Para atención al cliente, con conocimientos en computación, disponibilidad inmediata, presentarse en China Cell. 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

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Muy importante. 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El que sepa, que nos escriba. 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

0: What's up? Le damos y le dimos. Yo creo que ya yo le... Ah, ok, no. Fue, lo leí allá y lo hizo la señora, ¿no? Vamos a reenviarle esto para allá, porque esto es muy importante. Yo la hice reenviar eso. Ah, pero no se pasaron. Bueno, después lo paso. El que sepa, que no escriba. No, no, no. Oye, qué bueno. Tía Juana, Barrio Unión. Desde las 9 de la noche hasta las 11. Llovió, palo de agua. Bueno, llovió en toda la col, de 9 a 11. Después siguió lloviendo de 12 a 1 de la madrugada. Saludos, tía Juana, Barrio Unión. Ahorita hay llovizna leves. Ok, saludos, mi amigo y hermano doctor Luis Roca. Gracias, hermanito. Un abrazo. Te queremos y te recordamos siempre. Aquí estáis, aquí seguí. El que sepa, que nos escriba. Bueno, esto es.
1: Búscate una canción del hijo de Alex.
0: Si no está aquí hoy, va a ver qué hacemos. Dale pues, aquí hablando con la gente, diciéndole cosas del kikiriwiki. Ah, bueno, imagínate, te saliste preñado, Carlito.
2: Sí, sí, sí.
0: El sector Ezequiel Zamora, tía Juana, municipio Simón Bolívar, salieron pero premiados. Desde las 8 de la noche están sin luz. Atención, no sé quién está allí, si está Corpoele, si está PDVSA Electricidad o si están ambas. Desde anoche a las 8 hasta esta hora siguen sin luz. Barrio o urbanización Ezequiel Zamora, tía Juana, municipio Simón Bolívar. Todo el mundo está sin luz. Muchas gracias, Carlito. Se te quiere mucho. Dale pues, el que sepa que me avise. 04-14-676-6599. Y le di. Bueno, ¿qué hoy? ¿Qué hay? ¿Qué hay? ¿Qué hay? Bueno, sí, definitivamente la lluvia de Maracaibo, como allá están la mayoría de las páginas sociales, está eso pegado. Importante. Bueno, 0412-676-6599. Bueno, lo último que hay publicado sobre Maracaibo es una declaración, una valoración hasta el momento de la fuerte lluvia de Maracaibo. Intensas precipitaciones y vientos de más de 80 kilómetros por hora los vientos. Fuerte el viento. Domingo en la noche, Di Martino, alcalde Maracaibo, calificó como exitoso el despliegue y destacó saldo positivo. Veamos qué saldo positivo es, porque yo lo que estoy viendo es agua por toñas.

edificación, sitios estratégicos. Participaron bomberos, protección civil, Polimaracaibo, seguridad ciudadana, policía del estado Zulia, Guardia Nacional, Policía Nacional. Ajá. Solo se reportó un semáforo caído. Ya Incuma lo está atendiendo. Muy bien. Un árbol se derrumbó en un terreno donde quedaba el antiguo Wendy's. Una valla derrumbada frente a Farmatodo. Una antena del canal Televisa cedió ante la fuerza de la naturaleza. Son los datos que ofrece Di Martino y su equipo, todo protección civil, policía y todo el mundo. Instalaciones deportivas sin novedad. Puente España sin novedad. Parroquia Cristo de Aranza sin novedad. Incuma, Instituto Municipal del Ambiente, perdón, IMA. Las cañadas están bajo control y observación, pero hay cañadas que se desbordaron. ¿Qué pasó ahí? Ajá. Zonas vulnerables, calles anegadas. Bueno, ¿qué pasó? Mucha lluvia, cierto, hay mucha lluvia. Y van a seguir este tipo de lluvias. Limpien cañadas. Bueno, el alcalde Di Martino informó, va a ejecutar reunión con Luis Caldera, claro, es el gobernador, para coordinar respuestas inmediatas. No me da información sobre los... Fíjate lo que es la vida, él tenía que decir, hay 36 circuitos sin luz en Maracaibo, así como dijo esto. Miren, el pueblo se cansó que le escondieran las cosas. Ahora quiere saber, bueno, ¿qué pasó? Es la naturaleza. Se reventó el cable que va del tablazo al cuatricentenario y se quedaron sin luz. Pero hay que decírselo al pueblo, no que se entere por otro lado. ¿Cómo está la luz en Maracaibo? El que sepa que me avise. Bueno, le damos. Ah, bueno, mira Lucho. Ay, papá Lucho, te van a criticar mucho. Sí, a los miren, los artistas, los deportistas y los comunicadores sociales. Lamentablemente, si a ti llega un gobernador que tú no lo quieres y un alcalde que tú no lo quieres y te dice, mira Julio, vienen varios amigos aquí a tomarse fotos de los medios, siéntate aquí a mi lado, y te pone al lado y te toma una foto, tú no tienes la culpa de eso, ¿verdad? Pero, hey, que un cantante le cante a Oscar de León, que le cante al presidente que sea, lo vuelven leña, ¿verdad? Y Oscar de León lo que está ahí es, ve, suá, cobrando su show. Los artistas, no tanto los locutores, pero artistas famosos, periodistas, deportistas, le caen a leña los que están a favor y los que están en contra también. El caso de Lucho, chico, que salió, Lucho Díaz visita a De La Espriella, risas, abrazos y un mensaje firme por la patria. Se cuadró Lucho, 5 añitos Lucho, ¿lo pusiste? Él no lo tiene. Ah, pero hágame la seña para yo creo que lo tiene y me descuido. Bueno, vean a Lucho con De La Espriella, risas, abrazos y un mensaje firme por la patria. Bueno, el fútbol colombiano, el futbolista Luis Díaz visitó al presidente electo, al Abelardo De La Espriella. Firme por la patria.
Lucho Díaz, ejemplo de humildad. Lucho es muy humilde. Nació allí, en tierra, aquí mismo en la raya, la frontera con Colombia y Venezuela. Pero talento que millones de jóvenes de colombianos siguen, por lo bueno que es Lucho, con todo y lo mal que le fue en el Mundial. Bueno, de la Estrella agradeció a la familia de Lucho Díaz por mantenerse firme con Colombia. Ah, es que el papá de Lucho, la mamá de Lucho, son trabajadores sociales en su barrio allá en La Guajira, donde viven, y hacen muchas, tienen canchas, tienen plazas. Lucho le ha metido cobres a su pueblito, ¿oíste? Y la familia, el papá, parte de lo que gana, no todo, porque ¿qué fue, pues? Yo también pasé hambre, dirá Lucho, pero le has hecho canchas deportivas, colegios, plazas, ha ayudado mucho a su pueblo en La Guajira, Lucho. Por eso lo quieren. Y al papá de Lucho, de la Espriella le llegó el informe, papá de Lucho Díaz, cancha, tal, todo lo que ha hecho, este hombre es positivo, y de la Espriella lo llamó y se cuadran. Política más que todo. Le damos y le dimos. El que sepa, que me avise. Ya saben, mis amigos invisibles, me pueden escribir textos, me pueden escribir TXM, me pueden escribir comentarios en las redes, me pueden enviar WhatsApp, una nota de voz, pero no se atienden llamadas porque no tengo tiempo. Así es clarito, ¿me escucharon? El que sepa, que me avise. Bueno, voy con Inamé, chico. Y los dólares y esto. Ay, mi madre, yo estoy loco. Muchas noticias hoy. Vamos con Inamé. Ya yo vi esto temprano, pero es muy importante. Actualizadito. 25 grados. El cielo nublado a esta hora. 7:32 de la mañana, hay 25 grados. Me extraña que no esté en 27, ¿oíste? Temprano estaba en 27, pero ahora está en 25 y el cielo nublado. Ajá, voy. Ahora cielo, el sol nublado. Y a las 8:30 se hace más, se ve más. La, ¿cómo se llama? Calima. Esa tierrita sobre la ciudad Ojeda y la Col, Calima. Calima tiene 8:30, 9:30, 10:30, 11:30, todo con Calima, todo el día con Calima, hasta las 12:30 que se va la Calima. Y 32 grados de calor en la mañana. Tenemos un calorón desde ahorita hasta... No, sigue el calorón, chicos. El calorón sigue hasta todo el día. La mínima de calor 32 de aquí hasta las 5 y 6 de la tarde. Ya les voy a dar qué molleja de calor hoy. Prepárense porque es corrido todo el día hasta la tarde, 5:30 de la tarde y más. Bueno, voy entonces, me devuelvo. Y la qué molleja de calor. La Calima se va a las 12:30. Si llueve antes, también se va la Calima. Si no llueve, tal. El sol ha trincado. 1:30, 2:30, pero el sol así ve. Bien atrincado, sin nube. Y 33 grados de calor. Bueno, qué molleja de calor. Sí, señor. Luego, atención a la primera del día, a las 3:30 de la tarde, lluvia con tormenta eléctrica. 32 grados de calor y 13, una brisa de 13 kilómetros más o menos. Sigue la lluvia a las 4:30.
cuidado que tiene tormenta eléctrica. Los muchachos no vayan a salir a correr, peligroso. Cuando llueve con rayos, escóndanse. La lluvia comienza a las 3:30, sigue a las 4:30 y escampa a las 5:30 de la tarde. Una lluvia de 2 horas en la tarde. Así que hagamos lo que vamos a hacer temprano, porque en la tarde tengo lluvia. Ya se los dije. Bueno, sigo, anochece a las 7:10 de la noche y 29 grados hasta las 11:30. A las 12:30, una lluvia de 2:30 de la noche, ya el otro día, pero es a las 2:30 de la noche que cae una hora de lluvia con tormenta eléctrica. La humedad, mucha humedad, 95, está soplando a esta hora del suroeste hacia el noreste, y la calidad del aire, mientras haya calima, es mala. Ok, sí, es mala. Es contaminado con la calima. Tapabocas todo el día hasta que la lluvia nos quite la calima. ¿Oyeron? Al haber calima, si usted hace así, ve ese polvillo y el carro lleno de polvillo como si nunca lo hubieras limpiado, esa es la calima que está echando vaina. Dale pues, cuidémonos. Me voy. Banco Central de Venezuela, sí, porque mi pueblo me reclama. El que sepa que me avise. Y le damos y le dimos. Banco Central de Venezuela. Sí, mi pueblo mismo. Bueno, y ya saben lo que pasó con el BCB, que el viernes hubo un BCB. El mismo BCB fue el sábado. El mismo BCB fue el domingo y el mismo BCB es el lunes. 742.22. Anótalo, mi pueblo. 742.22. Anótalo, mi pueblo. Es el pago de hoy, el mismo del viernes. Qué molleja. Duró 4 días sin subir el dólar. Preparémonos para mañana. Preparémonos para mañana. Eso lo hicieron una vez. Por supuesto, hay un feriado por el medio y lo alargaron. Y por eso hoy no hay dólar nuevo. Está claro, ¿no? Ok. 742.22 hoy. El euro, 844.21. El euro, 844.21. Y listo el pollo. Ahí tienen el dólar y el euro. A correr que tiran piedra. No, señor, no corran. Esto es lo que hay. Sí, señor. Bueno, Gustavo Finol, Las Palmas. Me escribe Gustavito Finol de Las Palmas. Desde ayer que empezó a llover a las 8 de la noche en Las Palmas, municipio Simón Bolívar, el sector Las Palmas de Tijuana se quedó sin luz. A esta hora no hay luz en Las Palmas. Corpo Eléctrico, PDVSA Electricidad. Mosca.

0: ahí la tenés, y anda a arreglar esa luz, que se fueron, que se cayeron cuchillas, iguanas, tuqueques, tumbarrancho y todo lo demás se cayó. Gracias, Gustavo de Las Palmas, Gustavo Finol. Un abrazo, hermano. Saludos a mi municipio. El que sepa que me avise. Ya. Y aquí, Barrio Unión, Avenida 23, Tijuana, ¿ves? Barrio Unión, Avenida 23, Tijuana, sin electricidad. Es Corpoelet, la de la Avenida 23, Tijuana, Barrio Unión, es Corpoelet. Se cayó un montón de iguanas en ese barrio, hay que ir a cambiarlas. Ellos no pueden porque se quedan pegados. Lourdes Garcés, gracias, Lourdes. Me mantienes informado, hija. A ver a qué hora te llega, por Dios. Barrio Unión. Barrio Unión, Avenida 23, Tijuana, Corpoelet, sin luz desde anoche a las 8. Yo te doy la hora de hoy, 7:40, 11 horas y 40 minutos sin luz tienen. Qué molleje castigo. Eso es castigar a uno.
1: No puede ser. No puede ser.
0: Seguimos. Este sí es gracioso. Seguimos y le damos. Bueno, ellos son así. Ese es mi pueblo, ¿cómo hago? Oye, qué bien. ¿Será que me puede agrandar esto? A ver si lo puedo poner y leer. Bueno, amigas, amigos, desde Medellín, Colombia, saludame a mamá Yaleni Cuevas, de parte de su hija Loreani. Saludos, Gabriel. De por vida pescando. Oye, tú pescas de por vida, qué bueno. Saludos, Lore. Lore. Medellín, Colombia, saluda a mamá Yaleni Cuevas, su hija Loreani. Leonardo, te lo dije. Tiene medida de que alejamiento mandan. No te entendí nada, Adelso Marín. Cuando escribas bien te entiendo. Milexi, saludos. Le damos y le dimos, señor Adelso, resuelva su problema como usted pueda, no me meta usted a mí. Vaya, haga la denuncia en un cuerpo policial, en un tribunal, en una fiscalía, donde crea, haga la denuncia, y cuando tenga la denuncia me la pasa por WhatsApp. Por WhatsApp no atiendo, pero imagínate tú. El que sepa que me avise. Lizeth Bae, Anderson Steven Carmona García, Rafael Ramírez, saludo. Mohamed Gouda. Le damos y le dimos. 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Muy bien, José Núñez. Gracias. Andrew Bart. Luis Vergel. Alexis Toyo, Chile. María de mi corazón. Bueno, gracias por tu sentimiento. Saludos a Carmen, Meiso, Yogi, Leonardo y María. Saludados. El que sepa que me avise. Este, ¿verdad? Excelente. 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
0: 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Bueno, voy a hacer gargaritas, señoras y señores. El que sepa que me avise. Y bueno, me voy con una musiquita. Acorde, poco a poco las cosas hay que irlas soltando. Y allí está, pues. Suéltela para que se defienda.

0: El que sepa que me avise. Bueno, mi gente amiga, mi gente feliz. Y lo tengo aquí al lado mío porque y que es mejor. Pero hay que seguir insistiendo aquí cerquita. Bueno, dale pues. ¿Qué hay por ahí? ¿Qué tenemos para hoy? Voy con lo que ustedes escriben en el 0414-676-6599. ¿Ok? Voy por lo que me escriben en textos, TXM, los WhatsApp, mi gente, amiga, estamos bien. ¡Ah, no! ¡Qué bien! Si lo que estoy atrasado. Le damos y seguimos. Bueno, mi gente, escuchen esto. 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Le damos y continuamos. 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El que sepa, que me avise. Muy importante. Ah, bueno, me voy. Saludos. Araujo, Gregorio, Alberto, Sirley, María Doferia. Así es. Bueno, se acabó el show. Los quiero mucho. Los espero al mediodía, si Dios quiere.
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1: Muy, pero muy buenos días, mi gente bonita. Qué alegría reencontrarnos hoy lunes 27 de julio del año 2026 para dar inicio a una nueva semana en este espacio que siempre te acompaña, Ni Tan Bien Ni Tan Mal. Comenzamos la semana y la invitación de hoy es a sacudirnos la pereza, a renovar los propósitos y a encarar cada reto con una sonrisa y determinación. El camino hacia nuestras metas se construye paso a paso. Y hoy es el día perfecto para reactivar los proyectos y tender la mano a quienes nos rodea. Como siempre, damos gracias a Dios por este regalo de la vida, de la salud, el nuevo despertar. Te propongo iniciar el lunes enfocándote en las soluciones, regalando un saludo entusiasta y recordando que tu energía positiva es contagiosa. Así que vamos a caminar con fe, con la mente clara y con la certeza de que esta semana trae cosas buenas. Llegamos a ustedes en la dirección general de Moisés Leiva, Mauro Morón en la dirección ejecutiva, David David en la producción general de la estación. En los controles me acompaña nuestro consentido, el DJ Teider Castellanos. Orbita. Quien les habla, Moira Lee Bastardo, en la conducción y producción de este espacio, haciéndolo también en nombre de mi querido compañero Andrés Rangel. ¡Miau! Nos quedamos con ustedes hasta las 10 de la mañana para activar tu mañana con la mejor música y la mejor compañía. Y por supuesto, también le damos los buenos días y la bienvenida esta semana a nuestros queridísimos anunciantes.
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0: Y también, Dita.

0: esperé.
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2: 8:32 minutos de la mañana y seguimos aquí en tu programa Ni Tan Bien Ni Tan Mal, y es momento de buenas recomendaciones.
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1: 8:41 de la mañana y aquí continuamos con tu programa Ni Tan Bien Ni Tan Mal, y te recuerdo nuestro número de contacto directo a cabina por mensajería de texto o WhatsApp a través del 0412-1080984. Y nos vamos ya a nuestra sección de 100% saludable.
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1: Y hoy quiero hablarles de una planta que seguramente tienen en casa y que es fácil de conseguir, y se trata de la menta, una hierba que usamos en la cocina, muchas veces en bebidas refrescantes y hasta en aromaterapia, pero que pocas veces recibe el crédito que merece. La menta es un antiespasmódico natural, lo que significa que ayuda a relajar los músculos del sistema digestivo. Por eso es tan efectiva cuando sentimos pesadez después de comer, cólicos leves o esa hinchazón incómoda que aparece tras una comida abundante. Además, su aroma tiene un efecto estimulante sobre la concentración y el estado de alerta, lo que la convierte en un aliado perfecto para despejar la mente en medio de la rutina. ¿Cómo aprovecharla? Lo más sencillo es preparar una infusión. Un puñado de hojas frescas de menta bien lavaditas, agua caliente, deja reposar allí 5 minutos tapada y luego tómala después del almuerzo para aliviar la digestión, a media tarde como un respiro que te ayuda a despejarte y a retomar la energía. Y si no tienes hoja fresca, la menta seca en bolsita también funciona igual de bien. Si lo que tienes es fatiga mental, basta con machacar unas hojitas frescas de menta entre los dedos y olerlas, y ese efecto refrescante es inmediato y te ayuda a despejar la mente sin necesidad de más nada. Así que ya lo sabes, la menta nos recuerda que lo natural puede ser simple y poderoso a la vez. Una infusión o incluso su aroma son gestos pequeños que alivian el cuerpo y te ayudan a mantenerte 100% saludable.

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1: 8:46 de la mañana y disfrutábamos del tema de Rawayana, feriado, excelente tema para disfrutar el día de hoy. 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
6: En Francia, el Código Civil permite que el presidente autorice un matrimonio incluso si uno de los prometidos ha fallecido, siempre que existiera un compromiso previo.
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1: Seguimos 9:10 de la mañana y le damos la bienvenida a nuestra segunda hora de programa y les vamos a recordar nuestro número de contacto directo a cabina por mensajería de texto o WhatsApp a través del 0412-108-0984. Y por allí vamos a saludar con muchísimo cariño a nuestra querida audiencia que está reportando sintonía desde muy temprano. Saludamos a Julia Chirinos, a María Castro, a Ramona Martínez, a Yulimar Serpa de Tapia, al señor Amy Jiménez desde la empresa Tubo Servicios Lagunillas, full sintonía, gracias a todos ellos. Y por supuesto, gracias a todos los que nos sintonizan de lunes a viernes, de 8 a 10 de la mañana con tu revista matutina Ni Tan Bien Ni Tan Mal, que solo escuchas por aquí por Órbita 103.3. Y ahora sí, vamos a aprender la cocina porque vamos a Cocina Fácil.
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1: Y hoy les traigo un puré de papa cremoso y aromático. Todos sabemos hacer un puré de papa porque es muy fácil. Pero ¿sabías que puedes transformar un puré de papa común en un acompañamiento cremoso y aromático que todos en casa te van a pedir la receta? Hoy te muestro cómo lograrlo, paso a paso. Vas a necesitar ingredientes: 4 papas grandes peladas y cortadas en trozos pequeños o medianos, sal al gusto, 4 dientes de ajo finamente picados, un buen puñado de cilantro fresco bien picadito, 2 cucharadas grandes de mantequilla, media taza de leche, queso parmesano rallado o algún queso madurado que tengas en casa y pimienta al gusto. ¿Cómo es el paso a paso? Muy sencillo. Cocina las papas en agua con sal hasta que estén blanditas. Luego derrite la mantequilla en un sartén a fuego bajito, agrega el ajo picado, cocina un minuto sin dejar que el ajo se queme. Añade el cilantro y mezcla todo unos segundos. Luego aparta este sofrito. Escurre las papas y machácalas hasta formar un puré suave. Luego incorpora la media taza de leche poco a poco para darle cremosidad. Y agrega la mezcla que hicimos del sofrito de mantequilla, ajo y cilantro y mezcla muy bien. Y por último, vas a añadir el queso parmesano o el queso madurado de tu preferencia. Ajustas la sal y la pimienta y listo. Así de fácil, ya tienes un puré de papa digno de restaurante con una textura cremosa, un aroma irresistible y un sabor delicioso. Es el acompañante perfecto para carne, pollo, pescado, para darle un toque especial a tu almuerzo y te aseguro que a todos les va a encantar. Así que háganlo en casa y me cuentan qué tal les quedó.
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1: 9:17 de la mañana y seguimos pasando un buen rato aquí en Ni Tan Bien Ni Tan Mal, así como decía ese tema de Camilo y Manuel Turizo. Y espero que ustedes lo estén disfrutando junto a nosotros. 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
1: 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Continuando con los avances informativos para Orbita 103.3 FM y NotiRed Info. Estamos acá en Cabima, sesión especial por parte del Consejo Municipal, conjuntamente con la Alcaldía de Cabima. Hoy estamos homenajeando a la licenciada Richa Navarro, también parte de prensa de Orbita 103.3 FM. ¿Cuál es ese mensaje? ¿Cuáles son las expectativas? ¿Qué siente la licenciada Richa Navarro por este reconocimiento que va a recibir de hoy?
2: Bueno, un placer de verdad representar a Orbita 103.3 y a NotiRed Info. Sí, es verdad, nosotros nos encontramos en el municipio de Cabima en la sesión especial del Día del Periodista y de verdad que nos llenamos de alegría y sobre todo de satisfacción en conocer que Orbita, también su trabajo se está dando aquí con el equipo de periodistas de la calle. De verdad que es muy complacido, orgulloso y algo fundamental, que nosotros como periodistas vamos a tener esa constancia y ese trabajo de seguir luchando para ser las voces de las personas, de los sectores, de las instituciones, de las comunidades, porque es el rol que debemos cumplir hoy en día.
1: Bueno, esta es la información para Orbita 103.3 FM y NotiRed Info, reportó Danilo Gil desde Cabimas.
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1: 9:35 minutos de la mañana y vamos a aprovechar de saludar con muchísimo cariño a la señora María Martínez y a la señora Iglene Millán reportando sintonía. Gracias y amén a sus bendiciones que se multipliquen para todos nuestros oyentes. Gracias por estar allí y por preferirnos. Y por supuesto, gracias a todos los que nos sintonizan. Y ahora sí, nos vamos ya a nuestra sección de Belleza al Día.
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1: Y hoy en Belleza al Día vamos a hablar de un ingrediente sencillo, económico y que casi todos tenemos en la nevera, y es el yogur natural. Más allá de ser un alimento nutritivo, el yogur es un tratamiento casero que ayuda a mantener la piel fresca, hidratada y equilibrada. El yogur contiene ácido láctico, que actúa como un exfoliante suave, eliminando células muertas y dejando la piel más lisa y luminosa. Además, aporta proteínas y probióticos que ayudan a calmar irritaciones y a mantener el equilibrio natural de la piel. Para preparar esta mascarilla vas a necesitar 2 cucharadas de yogur natural sin azúcar, 1 cucharadita de miel para hidratar y 1 cucharadita de avena molida, eso es opcional, para potenciar el efecto exfoliante. Lo preparas muy sencillo, coloca el yogur en un tazón pequeño, añade la cucharada de miel, mezcla muy bien y si deseas un efecto exfoliante más intenso, incorpora la avena molida. Aplica la mezcla sobre el rostro bien limpio, evitando el área de los ojos, y déjalo actuar por unos 20 minutos aproximadamente. Luego que pase el tiempo, enjuaga con agua tibia y finaliza con agua fría para cerrar los poros, y de último te colocas tu hidratante de costumbre. Esta mascarilla hidrata y suaviza la piel. Reduce la grasa y equilibra el pH. Ayuda a aclarar manchas leves y a unificar el tono. También calma irritaciones y enrojecimientos de la piel y va a dejar tu rostro fresco y con sensación de limpieza. Así que ya lo sabes, el yogur puede ser también un aliado para mantener la piel fresca, equilibrada y radiante. Ponlo en práctica y me cuentan qué tal les va.
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1: Seguimos, 9:42 de la mañana, y saludamos a nuestra querida oyente Margaris Rojas, full sintonía desde Tijuana, y nos dice que está de cumpleaños su prima Delmira Quilarque. Feliz día para ella, que la bendición de Dios lo acompañe en este día tan especial y que cumpla muchísimos años más y, por supuesto, llenos de alegría, de salud y de felicidad. Que pase un bonito día, es el deseo de mi persona y de todo el equipo de Órbita 103.3. 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
1: 9:51 de la mañana y llegamos al final del programa por el día de hoy. Mil gracias a todos los que nos sintonizaron, gracias por el cariño, por el apoyo, agradecida por permitir que Ni Tan Bien Ni Tan Mal sea el sonido que los acompaña cada mañana. Es un gusto compartir con ustedes estas dos horas. Gracias por estar allí y nos despedimos con el compromiso de reencontrarnos mañana nuevamente de 8 a 10 de la mañana con la bendición de Dios y la mejor energía para activar sus mañanas. Llegamos, por supuesto, a nombre de Moisés Leiva en la dirección general, Mauro Morón en la dirección ejecutiva, David David en la producción general de la estación. En los controles me acompañó nuestro DJ Teider Castellanos. Quien les habla, Moiralí Bastardo, en la conducción y producción de este espacio, y también lo hago en nombre de mi querido compañero Andrés Rangel. ¡Miau! Por supuesto, también gracias a nuestros queridísimos anunciantes.
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1: Y nos despedimos con nuestra reflexión del día. Y hoy dice así: regálate la oportunidad de reinventarte cada día. El pasado solo pesa si lo sigues contando como parte de tu historia. Tu historia puede cambiar. Empieza con tus pensamientos y se reflejará en tu comportamiento. Si algo no te gusta, cámbialo. Si no puedes, acéptalo. Haz pausas conscientes para reconocer qué te ayuda y qué ya no forma parte de ti. A veces da miedo mirarse de frente y con honestidad, pero da mucho más miedo seguir estancado en lo que ya no funciona. Te conviertes en quien quieres ser el día en que alineas lo que piensas, lo que sientes y lo que haces. Así que, mi gente, vamos a mirarnos y vamos a cambiar lo que ya no nos gusta por lo que sí vale la pena. Dios me los bendiga, nos escuchamos mañana. Chao, chao. Se les quiere muchísimo.

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0: Las 9:59. 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
1: Ya son exactamente las 10 de la mañana con 8 minutos. 10 de la mañana con 8 minutos, la hora en todo el territorio nacional venezolano. Bienvenidas, bienvenidos todos a nuestro programa Éxitos 103 hasta las 12 del mediodía. Trataremos de hacer de estas dos horas las más sabrosas de la mañana. ¿Por qué? Porque hoy es lunes salseros. Hoy es el lunes salsero y lo vas a poder disfrutar. Dos horas de entretenimiento, de recomendaciones publicitarias, de complacencias. Todo eso el equipo ya lo tiene preparado. Moisés Enrique Leiva, desde la dirección general de la estación, en la dirección ejecutiva. Está Mauro Morón en la producción, David David Yepes. En la parte técnica me acompaña DJ Teider Castellanos. Y quien tiene el inmenso placer de hablar para ustedes, el locutor número 60.003 de la República Bolivariana de Venezuela, Héctor Soto.
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1: Bueno, señores, hoy es lunes, el lunes 27 de julio del año 2026. Venimos de un fin de semana fuerte, de un fin de semana con algunos inconvenientes. La naturaleza ayer hizo estragos en toda la costa oriental del lago. Las fuertes lluvias dejaron sin fluido eléctrico 36 circuitos aproximadamente, que van desde Maracaibo, La Cañada de Urdaneta, Cabimas, municipio Simón Bolívar. Bueno, pare usted de contar. Una noche terrible la que vivimos, pero aquí estamos, responsables con ustedes, responsables con nuestro trabajo y con cada uno de nuestros anunciantes, las personas que de lunes a viernes de 10 a 12 del mediodía respaldan nuestro trabajo a través de Órbita 103.3. 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Así con ellos comenzamos y encomendamos, por supuesto, esta semana a Dios, que sea de mucho beneplácito, que sea positiva, que podamos lograr todas y cada una de las metas y de las cosas que tenemos planeadas, que tenemos planteadas. Recuerden que todo se logra desde la fe. Si no hay fe, no hay nada, no pasa absolutamente nada. Dios es quien va peleando las batallas por cada uno de nosotros. Así que con mucha fe, con mucho optimismo, dejamos todo en manos de Él esta semana que apenas comienza el día de hoy. Lunes 27 de julio, son exactamente las 10 de la mañana con 13 minutos. Así arrancan los éxitos más sonados de la radio. Y aquí están los adolescentes. Hay gente que es burloncita, no te burles.

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1: Les estamos presentando Éxito 103, ya son exactamente las 10 de la mañana con 23 minutos. Ahí estaba Tito Rojas, Señora de Madrugada, y lo escuchas a través de Orbita. Orbita. Hoy es lunes 27 de julio del año 2026, estamos completamente en vivo, son las 10 de la mañana con 23 minutos. Está a disposición el 0412-143-4089. Hoy es lunes al cero. Usted va a solicitar alguna agrupación, algún cantante, algún intérprete salsero, y con todo gusto se lo vamos a estar colocando la mañana de hoy. Si usted lo solicita, nosotros se lo colocamos. 0412-143-4089. Ya están pidiendo por ahí el tema Sobredosis de Los Titanes. Ya va a sonar 10:23 en la hora en toda Venezuela. 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Señoras y señores, 10:24. Hoy es lunes, comenzando la semana. Atención, estamos empezando la semana y yo te tengo que decir algo. Yo te tengo que decir algo. Si tú que estás en sintonía tienes una marca, tienes un producto, una empresa o un emprendimiento y quieres darlo a conocer con nosotros de lunes a viernes de 10 a 12 del mediodía, solamente tienes que enviarme un mensaje y te voy a estar visitando en cualquier parte de la ciudad. Anota mi contacto: 0412-143-4089. Ahí está Héctor Soto, Orbita 103.3, 0412-143-4089. Yo te voy a visitar en cualquier parte de la ciudad y vamos a crear esa alianza publicitaria. 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

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Somos Empanada Freddy en el municipio Simón Bolívar, 10:27 de la mañana. 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Esta la pidieron con los Titanes, Sobredosis. Son las 10:28. Súbele volumen porque Héctor Soto te acompaña hasta las 12 del mediodía.

10:38. Ahí estaba Roberto Roena. ¿Cómo te hago entender? Está sonando la buena salsa a través de Órbita 103.3. Vamos hasta las 12:00 p.m, 10:38. Leemos mensajes que están llegando a través del 0412-143-4089. Complacemos, saludamos acá en nuestro espacio Éxitos 113. Estamos transmitiendo la señal nítida y potente de Órbita desde Ciudad Ojeda, Estado Zulia, para toda la costa oriental del lago y para todo el occidente venezolano. Muy buenos días. Bendecido inicio de semana para ti y tu equipo. Por favor, compláceme con Alex Bueno, Jardín Prohibido. Gracias. Buenos días, saludos, bendiciones. Héctor Roirma, fiel oyente, gracias por esta canción de Tito Rojas, Cocinando Caraotas a full sintonía. Saludos desde la avenida 23 con Deti a Juana. Solicitamos melodías de Gilberto Santa Rosa. Lourdes Garcense, gracias Lourdes. Mira cómo está eso por allá. La gente que reporte, chicos, los sitios desde donde no hay electricidad a esta hora. Mucha gente está pegadita también por ahí a través de su teléfono celular. Encienden la radio. Y bueno, es una manera de entretenerse, mi hermano. ¿Por qué? Porque anoche con las lluvias, las ráfagas de viento, hubo colapso en el sistema eléctrico y quedó sin electricidad, valga la redundancia, gran parte de la costa oriental del lago. Hablo por el municipio Simón Bolívar, municipio en el cual yo habito. Y bueno, pasamos la noche sin luz, mi hermano. Pasamos la noche sin luz, en vela. Esperamos que, por supuesto, los órganos competentes, la gente a la cual le compete este tipo de situaciones, ya estén trabajando, estén logrando restablecer el sistema eléctrico, que es vital en la costa oriental del lago y bueno, para todos los seres humanos, sin duda alguna. 10:40 en la mañana. Buenos días, amigo Héctor, bendiciones, feliz y bendecido inicio de semana. Lunes Salceros y Canotero, Yulimar Serpa de Tapia, en sintonía. 10:40. 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
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Ellos están presentando nuestro espacio Éxito 103 por acá por órbita. Y aquí está el caballero de la salsa, Gilberto Santa Rosa, y este clásico, Perdóname, 10:44.

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1: Ahí estaba un clásico de la salsa con el maestro Gilberto Santa Rosa. Perdóname, y lo escuchas a través de Órbita 103.3. Estos son los éxitos más sonados de la radio.
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1: Son las 10 de la mañana con 49 minutos. Te recuerdo el contacto 0412-143-4089. Ahí está a disposición 0412-143-4089. Usted se puede comunicar con nosotros. Usted puede enviar sus mensajes, solicitar sus temas, felicitar a los cumpleaños del día, y con todo gusto lo vamos a estar realizando. 10:50 es la hora en toda Venezuela. 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Dice por acá Héctor, buenos días, por favor, coloca el tema No hay cama para tanta gente, con el Gran Combo. El Gran Combo, vamos a buscar ese tema entonces para cerrar la primera hora de nuestro espacio y complacer a esta persona que acaba de solicitar su canción a través del 0412-143-4089. 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

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Nosotros escuchamos este tema que lo solicitaron, identificamos Órbita y ya regresamos con la segunda hora de nuestro espacio por el día de hoy. Aquí está este tema.

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0: amigos. Estamos completamente en vivo por acá por Órbita 103.3, la radio de la alegría.
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0: Bueno, 4 de la tarde, 32 minutos para tus canciones, el 04-24-633-6137. Por allí puedes solicitar algún tema musical. Puedes enviar también las complacencias. Si hay alguien de cumpleaños en este día, usted nos envía y nosotros con mucho gusto y con mucho cariño le vamos a complacer y le vamos a cantar el cumpleaños, claro. Ah, así que desde ya envía, reporta la sintonía, también lo puedes hacer, claro. Mira cómo lo hace por acá el amigo Alexander Bracho. Juanpi, Juanpi, activo desde el rodeo.
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0: La gente del rodeo, mil gracias. Hola, buenas tardes. Juanpi, Juanpi, desde el sector Las Morochas, a full sintonía, para que me complazcas con una de Alexis y Fido, Mala Conducta, por favor.
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0: 04-24-633-6137, repito, 04-24-633.

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1: Bueno, mis amigos, ya es ahora 4 de la tarde, 37 minutos, 04-24-633-6137. Repito, 04-24-633-6137 para que envíes tu mensaje de texto y reportes en la sintonía.
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0: Bueno, mis amigos, a esta hora es 4:40. A un Juan Luis Guerra ese. Mira, a esta hora, 4:40 minutos de la tarde. 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
1: Bueno, mis amigos, y es ahora 4 de la tarde, 46 minutos, 04-24-633-6137. Repito, 04-24-633-6137. 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Malo, hey, 4 de la tarde, 48 minutos.
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0424-633-6137. Repito, 0424-633-6137 para que envíes tu mensaje de texto, reportes la sintonía, envíes tus complacencias, tus saludos, para que seas parte de nuestra programación, el Show del Negro. 0424-633-6137. Mira, la gente de Cabimas, gracias por estar en sintonía. La gente de Tijuana, Las Morochas, la gente de Lagunillas, mil gracias por estar ahí conectados con nosotros. 0424-633-6137. Comunícate, envía tu mensaje, interactúa, solicita tu tema musical y nosotros con mucho cariño te complacemos. 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
0: Bueno, 0424-633-6137. Vamos con buena música y ya regresamos con más el show del negro.

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4: Escucha, observa, aprende, actúa. Un discípulo que no paraba de hablar por fin preguntó: Maestro, ¿cómo hago para llegar a la cima, para llegar a la iluminación? El maestro respondió: Habla menos, escucha y actúa más. Si escuchas, aprendes, y si actúas más, te acercas a tus objetivos. Si solo hablas, ni aprendes, ni avanzas.
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0: la radio que manda en sintonía. 5, 5, 5, 5, 5 de la tarde en 7 minutos. Bienvenidas y bienvenidos a la segunda hora de tu programa favorito, El Show del Negro.
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0: Por Órbita 103.3, la radio que manda en sintonía. Gracias, Táchira, Mérida, Trujillo, Lara, Falcón y todo el estado Zulia. Un abrazo enorme. Ey, Cabimas, Tía Juana, La Plata, Santa Rita, Lara Zulia.

0: Barquisimeto, Ciudad Ojeda, Lagunillas. No. Un espectáculo total con Órbita 103.3 y el mundo entero a través de la www.orbita103.com. Bueno, 5 de la tarde, 8 minutos.
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0: el mundo entero.
1: Bueno, mis amigos, ya es ahora 5 de la tarde, 37 minutos, 04-24-633-6137. 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
2: Bueno, mis amigos, ya hice ahora.

38 minutos. 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Avanzamos con Raycon, el líder. Y este buen tema que se llama El Chisme. 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

mis amigos, y a esa hora 5:51 llegamos a la parte final del programa. Mil gracias de verdad por la sintonía. Aquí estuvimos acompañándoles con fiesta de bajones incluidos, dos seguidos, ¿no? Ey, pero madres, el abuelo, no el papá, sino el

normalice la electricidad. Y bueno, siguen pendientes del show del negro. Muchas gracias por eso, de verdad. Muchas gracias. Bueno, 5:52 minutos, dirección general de Moisés Leiva. En la dirección ejecutiva, Mauro Morón. En la producción, Davis David, quien tuvo el inmenso placer de acompañarles en estas dos horas. Juan Pablo González, el Juanpi. Tu negro favorito, mami, con certificado de locución 59.994. 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

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Bueno, Moisés Leiva, Mauro Morón, Davis David, Juan Pablo, todo el equipo de Órbita 103.3. Le deseo

0: Semana productiva, una semana llena de éxito.
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0: positiva. Que todo lo que hagas sea de éxito, que todo lo que hagas sea de bien, te vaya bien, se te cumpla. Y que en esta semana nos lluevan los dólares. Amén.

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0: Órbita 103.3 está dando la hora.
1: Las 6:09.
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hablar Aniel Velázquez al lado de Emerson Plata. Nos presentan nueva propuesta musical que ya está disponible en todas las plataformas digitales y su canal de YouTube. Esta canción lleva por nombre Beneficio de la Duda. Dice Aniel Velázquez que desde el primer momento que escuchó esta canción, dijo que la iba a interpretar. Y usted la va a escuchar primero en Suena el Acordeón con Alex Benpavé, Aniel Velázquez y Emerson Plata. Y esto lleva por nombre Beneficio de la Duda. Esto está nuevecito. Chirly. Esta tiene sentimiento. ¿Cómo dice? ¿Cómo dice, Aniel?

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2: Las 7 y un minuto.
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5: Piensa en grande. Aspirar a lo mejor debe ser ese impulso, esa energía que te motive a moverte de tu zona cómoda para llegar hasta donde quieras llegar. Las metas pequeñas requieren poco esfuerzo. Las metas grandes son retos que ameritan grandes esfuerzos que nos dejan una satisfacción enorme cuando las conseguimos.
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0: 103.3 está dando la hora.
1: Las 7:11.
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0: Órbita 103.3 está dando la hora.
1: Las 7:34.
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suena el acordeón a través de Orbita 103.3, papá. En la dirección general, Moisés Leiva, como todos los días. En la dirección ejecutiva, Mauro Morón. En la producción y controles, David David. Y en la conducción, este servidor, Alex Benpave. Nos escuchamos mañana.

folclor vallenato. Y recuerde, amigo, recuerda, amiga, escribirme al 0414-674-9523 para agregarlo y forme parte de mi staff, de mi base de datos de Suena el Acordeón y Alex Benpavé, porque por aquí se van a estar enterando de todo lo que se viene, de todo lo que se viene con Alex Benpavé. Nos escuchamos mañana.

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10: Siempre encontrarás gente que dude.